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1: Son las 5:10.

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1: Son las 6 en punto.
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Con esta linda cortina musical, nosotros le damos la cordial bienvenida a cada uno de ustedes, quienes ya se encuentran en sintonía de la 102.5 FM Radio Parque, aquí en su programa Enfoque. Tengan todos muy pero muy buenos días. ¿Qué tal, señora? ¿Qué tal, señor? Un cordial saludo a cada uno de ustedes. Que nuestro Dios Todopoderoso nos bendiga de una manera grande en este amanecer de este nuevo día, jueves 13 de agosto del 2026. Espero que todos hayan amanecido bien, muy bien luego. Especialmente las personas quienes ya se despertaron, ya están en movimiento, ya están recorriendo, ya están trabajando, ya están haciendo algo, ¿verdad? Pero sí, en sintonía de la radio, para acompañarles a ustedes con muy buena música, con la música del cielo, las canciones que bendicen nuestras vidas, mensajes de esperanza, de fe, de salvación y de bendiciones para cada uno de nosotros. Como siempre, es lo que pregonamos en este espacio radial de lunes a sábados de 6 a 8 de la mañana a través de Radio Parque. Le damos la cordial bienvenida a cada uno de ustedes y les invitamos para que nos acompañen hasta la culminación del programa con muchas novedades, con mensajes, buena música y sobre todo también de poder compartir también la actualidad informativa aquí de la región. De todo un poco lo tenemos aquí en este programa Enfoque. El saludo afectuoso a la gente de Ciudad del Este, Hernandarias, Mingaguazú, Presidente Franco, a toda la gran audiencia del área metropolitana, gente de Alto Paraná, como así también de la frontera, gente que está acostumbrada a escuchar la radio a través de Frecuencia al Aire 102.5 FM. También la gente que está un poco más allá, siempre en sintonía a través de vía online, radioparquecde.com. Para la gente del interior y exterior de la República, vaya el saludo afectuoso. Como siempre, ya el compañero Dani Cabrera en la consola de sonido, en la parte de asesoría técnica, acompañando muy bien de cerca también todo lo que tiene que ver con el audio,

técnica, acompañando muy bien de cerca también todo lo que tiene que ver con el audio, la transmisión en vivo, también la selección de canciones aquí en el programa Enfoque. Ya estamos preparando la transmisión en vivo en el Facebook, en la página de Enfoque 102.5 FM. Tienen que darle me gusta a la página de Enfoque 102.5 FM. Y de esa manera seguir la página, dejar allí sus comentarios, enviar sus mensajes, sus pedidos de canciones y con mucho gusto vamos a complacer. También allí en la transmisión del Facebook, en el Facebook está también el número de contacto aquí en el programa. De repente personas que quiera contactar con nosotros lo pueden hacer sin ningún inconveniente. Bueno, como es habitual, damos prioridad a la palabra de Dios, de esa manera para meditar un poco y luego hacer una oración de agradecimiento a este Dios maravilloso. Bueno, lo que dice precisamente la palabra de Dios en el libro de Romanos, en el capítulo número 5 y el verso número 8, es un versículo bíblico muy conocido, por cierto. Dice Romanos 5:8, mas Dios muestra su amor para con nosotros en que siendo aún pecadores, Cristo murió por nosotros. Qué linda palabra. Es un versículo bíblico muy poderoso porque está relacionado acerca del amor de Cristo, el amor de Jesús hacia nosotros. Sí. ¿Por qué? Porque Dios ha demostrado su amor a través de Jesús. Jesús es el

¿quién es el hombre que pueda dar su vida por las debilidades, los defectos y los pecados de los hombres? No ha existido, solamente Cristo, solamente Jesús. Y en eso Dios demuestra su amor. ¿Por qué? Porque Dios nos ama de tal manera, un amor incondicional, un amor sublime, un amor puro, es el amor de Dios hacia con nosotros. Imagínate amarle al ser humano más vil, más despreciado, al ser humano más desgraciado, más violento, más delincuente. Y dice, de tal manera. Y allí se cumplen todas las profecías de la Biblia, de la antigüedad, del Nuevo Testamento. También en el Evangelio según San Juan capítulo 3 y el verso número 16, que es un versículo muy conocido y es el corazón de la Biblia. Y ustedes saben que es lo que dice la Biblia precisamente allí en el Evangelio según San Juan capítulo 3 y el verso número 16. Porque de tal manera amó Dios al mundo que ha dado a su Hijo unigénito, para que todo aquel que en él cree no se pierda, mas tenga vida eterna. Qué precioso versículo, ¿verdad? Tan conmovedor, que habla de sentimiento, de amor, del amor ágape, del amor de Dios. ¿Por qué? Porque el objetivo de Dios siempre es rescatar al ser humano de la perdición eterna. Porque el mundo está bajo el maligno. Hay una sentencia, hay una condenación eterna para la humanidad. Y para eso Dios envió a Jesucristo para morir en la cruz del Calvario, para pagar el precio de nuestra salvación, para que tú y yo hoy podamos aceptar este amor sublime. Sí, el amor de Dios. Es el amor eterno. Es un amor incondicional. No te pone condiciones para que vos puedas pagar por tus delitos, por tus pecados, sino que Él ya ofreció todo, su vida, su amor, su cuerpo, su sangre. Entregó todo para rescatar a toda la gente del mundo. Entonces, Dios muestra su amor para con nosotros, de que aún siendo pecadores, Cristo murió por nosotros. Ese amor que perdona, ese amor que restaura, ese amor que salva, ese amor que bendice a cada uno de nosotros. El perdón de Dios mediante Jesús para nosotros. El pecado es el cáncer que carcome al ser humano y que trae consecuencias terribles en los diferentes ámbitos de la vida. Más que una maldición, es una atadura. Más que una enfermedad, más que un cáncer que le carcome al ser humano de día y de noche y no le permite ser feliz, ser alguien, ser libre. ¿Por qué? Porque el pecado es una maldición. Y solamente Jesús con su sangre, ese es el antídoto. Ese es el remedio para la humanidad, para el mundo entero. Y eso es lo que Dios demuestra, su amor de tal manera. Y este amor bendito y este amor ágape está en Jesús, nuestro Señor, nuestro Salvador. Por lo tanto, tenemos que arrepentirnos de nuestros pecados, acercarnos a Dios a través de Jesús, aceptar su plan de salvación, recibir su perdón, su gracia y vivir conforme a la palabra de Dios para asegurar un día la vida.

eterna. En esta mañana vamos a orar juntos. Vamos a agradecerles a Dios por su bendito amor, por su misericordia, por su perdón, por esa salvación tan grande que Él tiene para cada uno de nosotros. Dios no quiere que se pierda ni una sola persona. El deseo de Dios no es que la persona vaya al infierno, que esté condenada eternamente, no. El propósito de Dios es que todos puedan llegar a la salvación eterna. Y eso ya por medio de Jesús. Pero ya depende mucho de nosotros. ¿Por qué? Porque cada hombre, cada mujer tiene que tomar su propia decisión de acercarse a Dios, de arreglar su vida espiritual delante de Dios. En este momento vamos a orar a este Dios maravilloso. Padre celestial, te damos gracias en el nombre de Jesús por tu amor y tu misericordia. Esta mañana escuchamos tu palabra, esta bendita palabra tuya que tiene poder y autoridad para cambiar nuestra manera de pensar, nuestra manera de actuar. No hay otro amor más grande, más sublime como es tu amor, Dios mío, que tú has demostrado en la cruz del Calvario por medio de Jesucristo. En este momento te reconocemos a ti, Jesús, como Salvador del mundo, como nuestro Salvador, y te aceptamos como nuestro Señor, nuestro Señor, nuestro dueño. Te pedimos perdón por nuestros pecados, por nuestras faltas. Perdónanos, límpianos, y tú venga a hacer tu obra y tu voluntad en nosotros. Anota nuestros nombres en el libro de la vida. Señor Jesús, que tu Espíritu Santo entre en nuestros corazones y pueda hacer grandes obras, cambiar todo nuestro ser, cuerpo, alma y espíritu. Padre celestial, en el nombre de Jesús, en esta mañana oramos por la audiencia de Radio Parque, por cada persona que escucha el programa, que tú puedas acompañar con tus bendiciones y puedas cambiar cada pensamiento, cada corazón, que tú puedas abrir las ventanas de los cielos y puedas hacer derramar de tus bendiciones para con nosotros. Bendiga Ciudad del Este, bendiga la Triple Frontera. Declaramos de que tú eres el Dios Todopoderoso. Bendiciones hasta que sobreabunde en la vida de cada oyente. Que así sea en el nombre de Jesús. De tal manera, la primera propuesta musical que vamos a escuchar junto a Abel Zavala, esta canción que tiene un valor importante al escuchar el tema, el contenido, porque de tal manera amó Dios al mundo. Así dice la canción, de tal manera. Abel Zavala, aquí en Enfoque, un programa que bendice tu vida.

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Seguimos aquí en Radio Parque acompañándoles a ustedes con muy buena música. Este tema que le pertenece a Oscar Medina, El Amor Llegó. Qué linda canción, realmente un relato interesante de la importancia y el poder que tiene el amor de Dios hacia nuestra persona, ¿verdad? De que cuando llega al corazón, llega a la vida de la persona y lo cambia todo, siempre cuando ese ser humano le hace caso al llamado de Dios, lo que Dios quiere hacer en la vida del ser humano. No hay otro amor más sublime, más poderoso que el amor de Dios. Queremos seguir agradeciéndole a la gente por la sintonía, los hermanos, las hermanas que están enviando su mensaje, que están interactuando con nosotros en la plataforma digital, especialmente personas que ya se despertaron, ¿verdad? Se levantaron y bueno, están interactuando con nosotros. Ya enseguidita vamos a estar leyendo los mensajes. Agradecer también a cada uno de los oyentes. Pueden seguir enviando su mensaje, ¿sí? Pueden seguir enviando sus pedidos de canciones y con mucho gusto vamos a complacer. Bueno, voy a tomar un poquito acá de mate porque esto ayuda un poco la garganta, ¿verdad? Es el costumbre de cada paraguayo, prácticamente cada amanecer, tomar su matecito. Eso es costumbre, esa es la realidad. 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Saludo para el hermano José Rojas, toda la familia, la hermana Viviana está por ahí también, acompañando muy de cerca, los muchachos de Panadería y Confitería Santi. Saludo afectuoso, muchas gracias por la sintonía. 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
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Agradecemos siempre la confianza y el apoyo constante aquí en el programa Enfoque. 44 minutos de las 6 de la mañana en la República del Paraguay. ¿Cómo no? Vamos a mirar un poco si tenemos mensajes aquí en la página de Enfoque 102.5 FM. ¿Cómo estamos en la plataforma digital de Enfoque 102.5 FM? Bueno, estoy con un catarro, parece, ¿eh? Este clima a veces complica un poquitito, especialmente para los alérgicos, sí, un poco de este viento. Después que parece un medio que hace calor, no sé si tengo frío, no sé si tengo calor, así más o menos es, ¿verdad? Bueno, el mensaje aquí de nuestro querido pastor presidente del Ministerio Evangelístico Profético Jesucristo Único Mediador de Ciudad del Este.
Buenos días, Pastor Ángel Cáceres y Dani Cabrera. Bendecidos días. Saludo a la amable audiencia. Muchas gracias, muy amable. Saludo al Pastor Marcio Antonio Carvalho, siempre en sintonía, acompañando muy de cerca el programa, ¿verdad? Sí. Anoche participamos de un maravilloso encuentro del Círculo de Oración. Ha sido un lindo culto, sinceramente, y eso es muy importante. Muy buena concurrencia. Las mujeres del Círculo de Oración de la Comunidad Medellín de Ciudad del Este están muy animadas. Así que saludo también a cada una de ellas. El mensaje de Bea Rojas: buen día, Pastor Ángel y a la amada audiencia. Dios bendiga el programa Enfoque y a cada oyente. Muchas gracias, muy amable. Saludo para Bea Rojas, también para toda su familia, ¿verdad? Siempre a la escucha del programa. Está por allí también Guzmán Carvalho. Saludo para él, para toda la familia, siempre a la escucha del programa. La hermana Olga también se hace presente, marca presencia a través de su mensaje. Dice: buen día, Pastor Ángel, bendecido día para ti y para toda la audiencia. Gracias, muy amable. Por aquí también el mensaje de Sara Raquel Gamarra: buenos días, muchas bendiciones, Pastor Ángel, Dios bendiga la programación. Igualmente, saludo para la profeta Raquel Gamarra, toda la familia en sintonía, siempre escuchando Radio Parque, cómo no. Por aquí también voy a leer el mensaje de Sunilda Torales: buen día, Pastor Ángel, que Dios te bendiga y fuerza para ti a toda la amada audiencia. Igualmente, muchas gracias, muy amable. Saludo a la gente de la ciudad de Presidente Franco. Tenemos una audiencia interesante allí, en esta pujante ciudad de Presidente Franco. También por aquí el mensaje de la profeta Daisy Cabrera: buen día, bendiciones, Pastor Ángel, Dios bendiga la hermosa programación de la 102.5 FM Enfoque. Firme y adelante con este programa que bendice tu vida. Amén, muchas gracias, muy amable. Saludo para Mariela Cabrera, siempre a la escucha del programa. Por aquí el mensaje de Miriam Rivas: buenos días, Pastor Ángel, a la amada audiencia, que Dios bendiga la programación. Muchas gracias, igualmente. Saludo para Miriam Rivas, a toda la familia, a la gente allí de la ciudad de Hernandarias. Sí, ciudad de Hernandarias, un saludo afectuoso, cómo no. El mensaje también de la hermana Jorgelina Ayala: fiel oyente del programa Enfoque, siempre está escuchando Radio Parque. Dice el mensaje de Jorgelina Ayala: buen día, Pastor Ángel, bendecidos días, que el Señor Jesús los bendiga siempre. También para la hermosa audiencia de la radio, éxitos. Dice: quisiera escuchar alabanza del Pastor Max Antonio Carvalho, el tema Obrero Aprobado. Cómo no, con mucho gusto, ya enseguidita. Gracias a la hermana Jorgelina Ayala, ¿sí? Por aquí también el mensaje de la líder Sandra Gómez: bendiciones, Pastor Ángel, bendecida programación. Si podríamos escuchar una alabanza del cantautor Max Antonio Carvalho, el tema Callejón Sin Salida. Saludo, dice. Igualmente, muchas gracias, muy amable, para cada persona que envía su mensaje, ¿sí? Cómo no, 48 minutos de las 6 de la mañana. Dani, ¿podemos preparar este tema Callejón Sin Salida? Creo que está allí en el archivo. Es fácil de localizar para compartir. Cuando pasaron ya 49 minutos de las 6 de la mañana, tenemos una temperatura agradable, ¿verdad, Dani? 19 grados la temperatura del momento en este día jueves 13 de agosto del 2026, 18 grados. Ya un poquito más adelante vamos a estar precisamente con el pronóstico del tiempo, también la actualidad informativa. Estamos preparando también los títulos que trae la portada del diario un poquito más adelante, así que tenemos mucho todavía por delante aquí en el programa Enfoque. Pueden seguir enviando sus mensajes allí en la página de Enfoque 102.5 FM.
Callejón sin salida. La siguiente propuesta musical junto al cantautor Max Antonio Carballo, aquí en Enfoque, un programa que bendice tu vida.

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1: Muy linda canción la que acabamos de escuchar aquí en su programa Enfoque. El tema que pertenece a grupo, a ver, Generación 12. Si tú estás conmigo, así se llama la canción. Muy lindo tema para acompañar a toda la gente de Ciudad del Este, la gente que está en sintonía de Radio Parque 102.5 FM. ¿Qué tal el matecito? Está bien calentito, sí. Ya mucha gente recorriendo de aquí para allá. Hoy hay clases, ¿verdad, Dani? Sí, hay clases. Hay que ir a la escuela, al colegio. Muchas personas ya con ese trayecto a la escuela, ¿verdad? Sí, camino al colegio. Sí, ya están allí. Así que saludo a la gente que escucha la radio en su vehículo. Sí, mucho cuidado en cada camino, cada avenida, cada ruta, porque está difícil a veces el tránsito, sinceramente. Porque hay muchos vehículos, mucho tráfico vehicular. Y hay que salir con tiempo, no hay que apurarse, ser prudente también al conducir, ser prudente en el volante. Agradecemos a cada uno de los oyentes. Pueden seguir enviando sus mensajes, sí, pueden seguir enviando sus mensajes en la página de Enfoque 102.5 FM. Ya enseguidita vamos a leer más mensajes, vamos a complacer más, sí, a los oyentes de la radio. Saludo para el diácono Alcides Aquino, un saludo afectuoso para él, para toda su familia, siempre en sintonía de la radio. También está por allí Guzmán Carballo, saludo afectuoso para el compañero Guzmán Carballo. También el pastor Derlis Carballo está en sintonía, acompañando la radio, siempre también su apoyo aquí en el programa Enfoque. Saludo para el pastor Derlis Carballo, toda la familia. Que sea una muy linda jornada, un día bendecido por Dios, ¿sí? Bueno, el amigo Alcides Aquino está allí con el compañero Felipe González, en la ciudad de Foz de Iguazú, escuchando la radio. Así que saludo para cada uno de ellos. Muchísimas gracias. Y hoy jueves, recordar un poco a la audiencia que también los salmistas, quienes practican cada jueves, tienen su práctica, su ensayo, ¿verdad? Para ponerse al tono para el fin de semana, allí con el líder Ezequiel Valdés y todos los hermanos y hermanas quienes son salmistas. Entonces el saludo afectuoso cada jueves, se reúnen allí a partir de las 18 horas, y a las 18:30 horas también el encuentro de intercesión con los sacerdotes allí en la casa, en este caso en la sede central de la iglesia Meyum, Ministerio Evangelístico Profético Jesucristo Único Mediador. Saludo al líder de los sacerdotes, al líder del presbiterio Darío Santander, a todos los hermanos allí, a ponerse las pilas, a animarse un poco y siempre estar allí en la brecha del Señor. Eso es lo que vale, eso es lo que vale muchísimo. Así que saludos cordiales y las invitaciones para hoy a la tardecita noche allí en el local de la iglesia Meyum, Ministerio Evangelístico Profético Jesucristo Único Mediador. La sede central está en Ciudad del Este, sobre avenida Teniente Rojas Silva, a 3 cuadras y media de la ruta Paraguay 02, allí en el barrio Pablo Rojas. Así que aprovechamos también y saludamos a la gente del barrio Pablo Rojas de Ciudad del Este. 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Saludo afectuoso a toda esa gente de la ciudad de Hernandarias. Bueno, ya pasaron 6 minutos de las 7 de la mañana en la República del Paraguay. Sí, señora, sí, señor. 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Siempre está acompañando el programa. 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Saludo afectuoso a los comerciantes, a los empresarios de Ciudad del Este. Próximamente vamos a visitarle al señor Said Taillén, hablar un poco con los empresarios, con los comerciantes, allí en el microcentro de Ciudad del Este. Se acerca el famoso Viernes Negro, ¿verdad? El Black Friday. Sí, sí, sí, ya se aproxima con todo nuevamente para esta temporada 2026. 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Ya pasaron 9 minutos de las 7 de la mañana en la República del Paraguay. Vamos a ver un poquitito. Tenemos aquí los mensajes de los hermanos allí que envían su mensaje. en la página de Enfoque 102.5.

en la página de Enfoque, Enfoque 102.5 FM. Tenemos el WhatsApp también, ¿sí? 0983-727071. Bueno, vamos a leer aquí mensaje de la pastora Eugenia Aquino. Ayer estuvo acá por la radio y parece que ya quiere venir yo a la radio, ¿sí? ¿Está bien? Sí. Muy buena participación de la pastora Eugenia. Están con los preparativos para el gran campamento de mujeres, ¿sí? 28 y 29 de agosto que se aproxima. Va a ser algo tremendo, algo más que especial para las mujeres, y la invitación queda hecha para las mujeres que quieran participar. Va a ser allí en kilómetro 10 a Caraí, de Ciudad del Este. Viernes 28 y sábado 29 de agosto. Pueden ponerse en contacto con el programa aquí en Enfoque, ¿sí? Y o si pueden visitar también el local de la iglesia Meyum en Ciudad del Este. Bueno, mensaje de la pastora Eugenia Aquino. Buen día, pastor Ángel Cáceres. Bendiciones de lo alto, dice, sobre tu vida y la amada audiencia. Saludos. Gracias igualmente. El mensaje de la pastora Eugenia Aquino. También por aquí el mensaje del presbítero líder Darío Santander. Buen día, pastor Ángel, a la amada audiencia, a la familia del Ministerio Meyum. Dice, Dios siga bendiciendo y siendo de gran bendición la programación de Enfoque, día de gozo y victoria en Cristo Jesús. Igualmente, muchas gracias, muy amable. A través de la persona del líder Darío Santander, hacemos la invitación y recordamos a los sacerdotes de que hoy jueves a partir de 18:30 horas hay maravilloso encuentro de intercesión allí en la iglesia Meyum, sede central en Ciudad del Este. Y bueno, creo que estos son los mensajes que tenemos pendientes, ¿verdad? Sí. Y después ya casi leímos todos, ¿verdad? Bueno, pero vamos a seguir aguardando más mensajes, ¿sí? Para leer, para complacer también. 12 minutos de las 7 de la mañana en la República del Paraguay. Vamos a una pausa musical comercial y ya a la vuelta de ella vamos a venir ya para presentar el turno de las 7 de la mañana aquí en Radio Parque, en su programa Enfoque. Toda la actualidad informativa, también el pronóstico del tiempo ya enseguidita. Es un ritmo de mariachi, ¿verdad, Dani? La canción de Yuri, este tema que se titula Yo Buscaba. Aquí en Enfoque, un programa que bendice tu vida.

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23 minutos de las 7 de la mañana en Paraguay. Sí, señora, sí, señor. 7 de la mañana con 23 minutos. 18 grados la actual temperatura en Ciudad del Este. Muy linda canción la que acabamos de escuchar junto al cantautor Max Antonio Carvalho. El tema se titula Obrero Aprobado. Qué linda canción, sinceramente. Y de esa manera estamos cumpliendo también con los oyentes, personas que solicitan canciones. Estamos haciendo todo lo posible para cumplir. Así que muchísimas gracias a cada uno de los participantes. Pueden seguir enviando sus mensajes allí en la página de Enfoque 102.5 FM. Estamos cerca del Día del Niño aquí en Paraguay. El 16 es el Día del Niño, ¿verdad, Dani? Que va a ser domingo. Y si no me equivoco, es el aniversario de Radio Parque también, ¿verdad? Sí. ¿Cuántos años estarías cumpliendo Radio Parque? 60 y algo, ¿verdad? 62. 62 años Radio Parque va a estar cumpliendo el domingo. Sí, sí, sí. Me acuerdo yo en la época de Radio Parque cuando era en la frecuencia 101.1. 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Deseamos todo lo mejor para nuestra radio. 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Vamos a compartir un poquitito los datos del tiempo. Lentamente está amaneciendo. ¿Será que se asoma el sol hoy? ¿Sí? ¿Qué dice el pronóstico? Se anuncia lluvia. Inclusive hay zona donde está lloviendo ahora. Hay llovizna a lluvia ligera, dice, para el transcurso del día. Hoy jueves, una temperatura máxima prevista para hoy es de 22 grados, la mínima de 14 grados, cielo cubierto a parcialmente nublado. Se anuncia haber lluvia hoy, ¿verdad? Sí, en el transcurso del día. Un poco de lluvia nomás. Pero sí, como se suele decir, marca lluvia hoy. Sí, no sabemos nomás dónde. ¿Qué parte? Porque el pronóstico del tiempo se actualiza. Por lo menos en el transcurso de la mañana de hoy jueves hay pronóstico de lluvia a partir de las 9 de la mañana hasta el mediodía. Luego cielo cubierto a parcialmente nublado y ya a partir de las 3 de la tarde a las 15 horas va a salir el sol. Eso es lo que indica el pronóstico del tiempo para hoy jueves. Ya para mañana viernes se anuncia un día soleado por la mañana, temperatura mínima de 15 grados y una máxima de 22 grados. Lluvia y tormenta eléctrica para la tarde del viernes mañana a partir de las 3 de la tarde. Hay pronóstico de lluvia y tormenta eléctrica mañana viernes, ¿sí? Y el día sábado vamos a amanecer con cielo nublado con una temperatura mínima de 18 grados y una máxima de 27 grados para el sábado. Se anuncia lluvia por la mañana, una lluvia ligera, y va a ir disipándose el ambiente el sábado por la tarde, ¿sí? El domingo, temperatura sumamente agradable, cielo parcialmente nublado, lindo sol para el domingo. Temperatura mínima de 21 grados y una máxima de 30 grados. Domingo va a hacer calor, ¿eh? La próxima semana, lunes, va a hacer calor, 31 grados en la máxima. También el día martes 18, también se anuncia un día con temperatura elevada, 30 grados también. Así que a partir de, por lo menos lunes y martes, o sea que domingo y lunes y martes, 3 días de calor, 30, 31 y 32 grados de temperatura. Bueno, vamos a compartir un poco lo que publica en su portada el diario Enfoque el día de hoy, hoy jueves. Vamos a mirar un poco qué es lo que trae en su portada
Diario Enfoque tiene que acompañar, seguir muy de cerca también el trabajo periodístico de Diario Enfoque. Allí en el Facebook, en la página de Diario Enfoque, tiene que darle me gusta a su página para leer las informaciones durante el día, las noticias regionales y también nacionales. Publica hoy Diario Enfoque en su infografía central una fotografía, en realidad una sesión de fotografía prácticamente, que trae acerca de este tema. Investigan red internacional de tráfico de fármacos falsificados en Ciudad del Este. Este procedimiento se dio ayer precisamente. Una investigación conjunta entre Paraguay y Brasil permitió desplegar el operativo Narciso Paraguay, dirigido contra una presunta organización vinculada al tráfico internacional de drogas, medicamentos falsificados y lavado de activos. Entre los productos investigados figura la tirzepatida. El procedimiento se desarrolla de manera simultánea en Paraguay y en Brasil, respectivamente. Esa información, si quieren leer, pueden leer en la página de Diario Enfoque. Son vehículos lujosos de alta gama que la policía estuvo incautando el día de ayer. También famoso medicamento tirzepatida. Mirá que hay muchos falsificados de este medicamento. Mucho cuidado con este inyectable, ¿eh? En todos los aspectos se lo digo. Y algunos que otros medicamentos, drogas, armas, celulares y también personas detenidas en este operativo el día de ayer. Trae una información completita el Diario Enfoque. Y lo que pasa también en Mingaguazú, ¿qué le pasó al intendente Diego Ríos, que no paga salario y está atrasado del mes de mayo con los proveedores? También parece que la municipalidad de Mingaguazú está en bancarrota. Diego Ríos está desaparecido, eliminó toda su cuenta en Twitter, como en Instagram, en el Facebook, su página, todo. Miles y miles de seguidores de Diego Ríos desapareció todito, sus cuentas en redes sociales, ¿sí? Pero sí, le cachamos un poquitito allí con una fotografía nosotros. Dice el título de esta información: Diego Ríos no paga salarios a funcionarios de Mingaguazú. Y se dio la tortilla, ¿veis? Sinceramente. La crisis financiera de la municipalidad de Mingaguazú quedó nuevamente expuesta en la mañana del martes, cuando funcionarios municipales salieron a manifestarse frente a la municipalidad para exigir el pago de salarios atrasados. Los trabajadores aseguran de que existen casos en los que todavía tienen pendiente el cobro correspondiente al mes de mayo, acumulado entre 3 y 4 meses de atraso. La protesta comenzó frente a la municipalidad y posteriormente los funcionarios resolvieron trasladarse hasta la Junta Municipal, aprovechando el desarrollo de la sesión ordinaria. Allí buscaron el respaldo de los concejales y plantean de que gestione incluso un préstamo que permita cubrir los salarios adeudados. Terrible, ¿eh? Sí, el desfalco financiero. ¿Qué pasó de toda la plata de Mingaguazú? Esa es la gran pregunta, ¿eh? Otro título que trae Diario Enfoque: cambian horarios de camiones en el Puente de la Amistad. Atención con esta noticia, ¿sí? Los camiones tendrán nuevos horarios de circulación por el Puente Internacional de la Amistad tras un acuerdo entre la Receita Federal de Brasil y el Sindicato de Empresas de Transporte Carretero de Cargas de Foz de Iguazú, con el objetivo de reducir las largas filas que se generan entre Ciudad del Este y la ciudad de Foz de Iguazú. Bueno, otro título: gobernador resalta potencial inmobiliario de Ciudad del Este. Esto se dio también el día de ayer. El gobernador del Alto Paraná, ingeniero César Landi Torres, destacó hoy el potencial inmobiliario de Ciudad del Este y las oportunidades de inversiones en este rubro. Fue durante la apertura de la cuarta edición de la Expo
Internacional de Inversiones Inmobiliarias, organizada por la Cámara de Empresarios del Alto Paraná. Eso es lo que publica también en su portada el diario Enfoque en esta mañana. Tienes que darle me gusta a la página de Diario Enfoque para leer todas estas noticias. También la cotización de monedas extranjeras. Vamos a compartir un poco. El dólar a la compra, 5.930 guaraníes, 5.990 a la venta de un dólar americano. El real, 1.130 guaraníes a la compra, 1.160 guaraníes a la venta. El peso argentino, 3.65 a la compra, 3.90 a la venta del peso argentino. El euro, 6.880 guaraníes a la compra, 7.240 guaraníes a la venta. La cotización de monedas extranjeras también que trae en su portada el diario Enfoque. Agradecemos a la gente de Diario Enfoque, siempre acompañando muy de cerca el programa, ¿sí? Muchísimas gracias a la gente de Diario Enfoque. 35 minutos de las 7 de la mañana, sí señora, sí señor. 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A propósito, saludo para la pastora Mirna Ortiz, a toda la familia, siempre escuchando, acompañando también el programa Enfoque. Muchísimas gracias a la gente de Nani Store. 37 minutos de las 7 de la mañana. Ahora sí voy a mirar un poco acá la página de Enfoque. Enfoque 102.5 FM, a ver qué tenemos allí en la página digital de Enfoque 102.5 FM. A ver. Bueno, voy a mirar. ¿Hay mensaje nuevo? A ver. Sí. Acá está el mensaje de la diaconisa Sara Vallejo. Buen día, bendiciones, Pastor Ángel, a toda la audiencia. Saludos, dice, y excelente programación para la gloria del Señor. Amén. Muchas gracias, muy amable. Saludo para Sara Vallejo, a toda su familia también en sintonía del programa. Por aquí también el saludo precisamente del hermano Derlis González. Saludo para Derlis González. Dice su mensaje: buenos días, Pastor Ángel. Bendecido día para todos. Igualmente, muchas gracias, muy amable. Saludo para Derlis González, está allí por la zona del mercado de abasto de Ciudad del Este. Saludo para él, para toda su familia, la gente laboriosa también del mercado municipal de abasto de Ciudad del Este. Saludo afectuoso. Por allí también el mensaje de Alcides Aquino. Bendiciones, Pastor Ángel, saludo a la amada audiencia, ¿sí? Podríamos escuchar El amor de Dios del cantautor más Antonio Carvalho, cómo no. Muchas gracias, muy amable. Saludo para Alcides Aquino. También por aquí el mensaje de presbítero Juan Jara.
Buen día, Pastor Ángel, Dani Cabrera, Dios les bendiga en este día y a la amada audiencia. Está excelente la programación, Dios siga bendiciendo sus vidas. Amén, muchas gracias, muy amable. Así que saludo para el presbítero Juan Jara. Saludo, dice, a todos los salmistas de la familia Mellún. Los jueves tienen ensayo, dice Alcides Aquino. Muchas gracias a cada uno de los salmistas, también el saludo afectuoso. Bueno, 18 grados la actual temperatura en la capital este del país. Sí, señora, sí, señor. Tiempo de escuchar muy buena música. La música del cielo, las canciones que bendicen nuestras vidas. Aquí en Enfoque, este tema que se titula Cada Mañana, ¿verdad, Dani? Cada Mañana junto a Saray Rivera. 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

0: minutos de las 7 de la mañana en la República del Paraguay. Estamos llegando a la parte interesante también del programa, como es habitual cada jornada, la presentación precisamente de nuestro enfoque bíblico para meditar un poco la palabra de Dios de estos minutos que nos queda del programa. Así que vamos a pedirle al compañero Dani Cabrera para hacer la presentación de nuestro enfoque bíblico.
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0: Bueno, hoy tengo la oportunidad y la bendición de poder compartir con ustedes este lindo segmento del programa que gustosamente denominamos Enfoque Bíblico. Estuve leyendo hoy este pasaje bíblico en el libro de Deuteronomio, capítulo 7, y el verso número 9 es lo que me ha llamado la atención y quiero compartir con ustedes precisamente. Deuteronomio, capítulo 7 y el verso 9, donde dice: Conoce pues que Jehová tu Dios es Dios, Dios fiel que guarda el pacto y la misericordia a los que le aman y guardan sus mandamientos hasta mil generaciones. Qué preciosa palabra, ¿verdad? Qué lindo versículo para nosotros esta mañana, para poder meditar, alimentar un poco nuestra alma, enriquecer nuestro espíritu de la presencia de Dios. Y está relacionado acerca de la identidad y la naturaleza de Dios. Dios no miente, Dios no es hombre, Dios es un todopoderoso. Como siempre, solemos hablar de los atributos de Dios. Y aquí refleja de que Él es un Dios único, todopoderoso, y no hay otro Dios verdadero como Él. Y Él es un Dios celoso. Él no comparte su gloria con nadie. Sí. Y aborrece la veneración a otros dioses. ¿Por qué? Porque es antibíblico. Entonces, entender un poco primeramente la identidad y la naturaleza de Dios. Conoce pues, dice, que Jehová tu Dios es Dios. Y dice, Dios fiel. Imagínate un poco. Él es el Dios fiel. Nunca falla, nunca ha fallado y nunca va a fallar. Él no miente, Él no traiciona, Él es todopoderoso y siempre está atento. Él es un Dios vivo. El Dios fiel, su palabra es segura y Él nunca falla a lo que promete. Eso hay que llevar en cuenta. Si Dios habló contigo de bendecirte, de hacer algo en tu vida, es porque Él va a hacer. Él no miente. Su carácter constante como Dios no cambia de parecer ni rompe sus acuerdos. Nosotros como seres humanos somos falibles, fallamos, cometemos errores. Lo que prometemos no cumplimos. Dios no, Dios cumple. Es lo que promete, Él cumple, porque Él es fiel y va a seguir siendo fiel, porque es uno de sus atributos que está en su naturaleza. Su carácter constante, Dios no cambia de parecer ni rompe nada a su acuerdo. Eso es lo que dice. Dios fiel que guarda el pacto y la misericordia a los que le aman. Ahí hay un secreto, ¿eh? Ahí hay un secreto. ¿Sí? De que Dios guarda el pacto y la misericordia a los que le aman. Eso es lo que dice. De que el segundo punto, la segunda parte de este versículo, número 9 del capítulo 7 de Deuteronomio, de que el alcance de su pacto y su misericordia. Es un Dios de pacto y es el Padre de la misericordia. Primero, entender un poco de que su amor es inagotable. Hoy, por ejemplo, cuando comenzábamos el programa, hablamos del amor de Dios, de cómo Dios demuestra su amor para con nosotros, ¿verdad? Y ese pacto de Dios es el amor inagotable. De demostrar su amor eterno a la humanidad, demuestra su lealtad y su misericordia constante. Dice que cada mañana se renueva la misericordia de Dios sobre nuestras vidas. Qué gusto, qué alegría poder saber de que Dios está siempre allí con su amor inagotable, con su misericordia hacia nuestras vidas. A pesar de que somos falibles, que fallamos, que cometemos errores, pecamos delante de Dios, pero Él permanece fiel para cada uno de nosotros. Tiene una duración infinita. Su fidelidad nunca va a terminar. Alcanza hasta 1000 generaciones, dice aquí el versículo. Dios fiel que guarda el pacto y la misericordia a los que le aman y guardan sus mandamientos hasta 1000 generaciones. Hay un secreto aquí para entender mejor nomás este versículo. Dice: a los que le aman y guardan sus mandamientos. Dos cosas importantes que necesitamos nosotros aprender de este versículo, de esta palabra. Aprender de Dios de que si le amamos verdaderamente a Dios, tenemos que cumplir sus mandamientos. Pero ¿qué es lo que está en la Biblia? ¿Cuáles son los mandamientos de Dios para con nosotros? Lo que está en la Biblia. Cada uno de nosotros conocemos esto, ¿verdad? Sí. Una promesa generacional. El impacto de la fidelidad de Dios se extiende a los hijos y descendientes de quienes le honran. De generación en generación, y Dios lo cumple. Así como Dios hizo ese pacto con Abraham, de que bendeciría su descendencia como la arena del mar, Dios lo hizo hasta que se convirtió como el padre de la fe, Abraham. Así es Dios para con nosotros. Él cumple sus promesas. Él es fiel. Nuestra respuesta al Dios fiel es amar. Por la fidelidad de Dios, yo estoy dispuesto a amar a Dios, corresponder a esa iniciativa de amor con afecto sincero, guardar sus mandamientos. Allí está el requisito fundamental para nuestras bendiciones, es guardar los mandamientos de Dios, es ser obediente a Dios. Así como Dios es tan fiel para con nosotros, nosotros tenemos que ser obedientes a Él, obedecer su palabra. Y no existe otra mayor prueba de amor, la obediencia. ¿Por qué? Porque Jesús mismo lo confirmó. Él mencionó en San Juan capítulo 14 y del verso 15, si verdaderamente me amáis, guardad mis mandamientos. Personas que verdaderamente dicen que aman a Dios, dicen que aman a Dios, entonces guardan sus mandamientos. Están en la iglesia, obedecen la palabra, tratan de vivir en rectitud, en santidad, por amor a Dios, porque Dios es tan fiel para cada uno de nosotros. Porque vivir en los mandamientos de Dios, aseguramos una vida de bendiciones. Sí, esa es la realidad. También reconocer y confiar, tener la seguridad plena de su respaldo en medio de cualquier prueba o cambio de vida. Dios siempre está presente. No perder la fe, la confianza, seguir guardando sus mandamientos, porque las bendiciones de Dios son para los obedientes. Y en este mismo libro de Deuteronomio, en el capítulo 28, yo te dejo para leer este capítulo allí en tu casa, en tu negocio. Siempre hay Biblia en la casa, lea el capítulo 28 de Deuteronomio. Allí te vas a dar cuenta de las bendiciones y de las maldiciones. Bendiciones son para aquellas personas que obedecen y maldiciones son para aquellas personas que desobedecen la palabra de Dios. Padre Celestial, en el nombre de Jesús, te damos gracias por tu amor y tu misericordia esta mañana. Aquí en este enfoque bíblico, donde tu palabra refleja a la humanidad, a la gente que escucha la radio, de que tú eres un Dios de pacto, tú eres un Dios fiel que cumple a cabalidad sus promesas, tu palabra. Ayúdanos a ser obedientes a ti para alcanzar tus bendiciones. ¿Por qué? Porque tú eres un Dios que bendice, que da siempre lo mejor para su Hijo. Muchas gracias, Padre, te damos en el nombre de Jesús y que así sea. Llegamos a la parte final del programa el día de hoy. Otro encuentro similar será mañana a partir de las 6 aquí en la 102.5. Que pase muy bien, será hasta mañana. Muchas bendiciones para todos.
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1: 18 grados de temperatura, Teno, llovizna en el Alto Paraná. 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Con toda la información y la buena música, como cada mañana hoy, jueves. Fueron pillados durante un allanamiento en Presidente Franco. Trasladan a Asunción a dos agentes de investigaciones de Ciudad del Este por cleptómanos. Los suboficiales Antoliano Salinas y Derlis Jaquet fueron trasladados a Asunción y están con pedido de sumario en asuntos internos de la Policía Nacional, luego de que fueron descubiertos robando pertenencias de personas durante un allanamiento del Presidente Franco. Ambos prestaban servicios en investigaciones en Ciudad del Este. Días pasados, un grupo de agentes de investigación de delitos de Ciudad del Este, bajo la dirección del propio jefe de comisario principal Wilfrido Maldonado y con el acompañamiento de la fiscal Estela Maris Ramírez, ejecutaron el allanamiento de una vivienda en Presidente Franco. Estaban buscando a delincuentes que habían asaltado a un ciudadano brasileño en pleno centro de la capital departamental y en su huida habían disparado a un personal policial de la motorizada. El procedimiento dentro de la vivienda se estaba realizando con total normalidad. Varios eran los agentes que estaban verificando la residencia allanada bajo la conducción del propio jefe de la representante del Ministerio Público. En la casa no fue encontrada la persona a quien había ido a buscar en relación al caso investigado. En un momento, los ocupantes de la vivienda denunciaron que habían sido despojados de sus joyas. E incluso, la dueña de la casa explicó que tenía un arma con todas las documentaciones y que no hicieron constar en el acta. En ese momento fueron encarados los suboficiales Salinas y Jaquet, quienes no tuvieron otra opción que devolver lo que habían robado hasta ese momento. El caso terminó ahí con la devolución de los objetos devueltos. Apenas finalizó el operativo, el comisario principal Wilfrido Maldonado dispuso el traslado de inmediato a los dos suboficiales a la capital del país e incluso con pedido de sumario. Antoliano Salinas, más conocido como Chino, es su oficial superior y está cerca de jubilarse. En el caso de Jaquet es su oficial inspector y ambos trabajaban en el mismo grupo donde está como jefe el oficial segundo Freddy Ferreira. Según los datos, en el caso de Chino Salinas, este no es el primer caso, pues todos en investigaciones lo conocen como un verdadero cleptómano, es decir, no puede dejar de aprovechar cualquier oportunidad o allanamiento para robar. 8:35 en Paraguay. Aquí está el grupo australiano Men at War haciendo It's a Mistake. Es un error.

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1: Cinco minutos más, serán las 9 en Paraguay, 18 grados de temperatura, teno de llovizna en el Alto Paraná a estas horas. Estamos con mucha energía, Dani, mucha polenta, buena vibra. Hoy 13 de agosto, ayer fue 12-8, hoy es 13-8. Control policial en San Rafael, verificaron a 157 personas, incautaron 3 motocicletas. Un operativo de control preventivo desplegado por la Policía Nacional dejó como resultado la verificación de 157 personas, 45 vehículos y 51 motocicletas en la zona del barrio San Agustín y San Rafael de Ciudad del Este. El procedimiento se inició alrededor de las 19 horas del miércoles 12 de agosto con controles e inspecciones realizadas en puntos estratégicos de la jurisdicción. Como resultado fueron incautados 3 motocicletas, o incautadas en este caso 3 motocicletas, debido a que según el informe policial sus respectivos conductores carecían de licencia de conducir. Los vehículos incautados corresponden a una moto Star SX110, una Kenton GTR y una Kenton GLX650 Sport. El operativo estuvo encabezado por el jefe de Prevención y Seguridad Ciudadana, comisario principal Arnaldo Irala, con acompañamiento de personas

0: policial de apoyo y bajo supervisión de la Dirección de Policía de Alto Paraná. Las tres motocicletas fueron trasladadas hasta la sede policial y quedaron a disposición del Ministerio Público. El procedimiento fue comunicado al fiscal de turno, Luis Trinidad. La policía informó que estos controles forman parte de las tareas preventivas desplegadas en diferentes sectores de Ciudad del Este. 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
1: Minuto final de programación, nos estamos yendo, señores. Después un pequeño corte del suministro eléctrico, siempre pasa eso. Un pequeño pestañeo de corte, pero ahí está Dani, siempre atento, atento, atento, atento. Buen día, Sofi. Ya está preparadísima aquí para acompañarles. Ocurre en la mañana sin guión aquí en la nueva Radio Parque 102.5 FM. Desearles un lindo jueves a todos. Excelente jornada. Nos reencontramos mañana, como siempre, en esta estación. Soy Freddy Javier. Solamente me resta decirles chauchesco.
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0: buen día para todos. ¿Cómo están? Feliz y bendecido jueves de a poquito. Vamos cerrando ya la semana. Con todo ya, una semana más. Creas o no, ya estamos llegando a los 15 días del mes de agosto. Así que, qué rápido está pasando, Para hoy, gente. Para hoy que tenemos, estamos viendo un clima un poquito más inestable. Hoy está predominando justamente esta alerta de lluvia para enfocándonos principalmente en el horario de la tarde. Y las máximas para hoy van a alcanzar apenas los 23 grados. Mañana viernes también tenemos más o menos esta proyección. Arrancamos con 14 grados, llegamos a los 22 también con un pronóstico de lluvia. Ya el fin de semana, que es lo que la gente quiere saber, para el fin de semana hay un cambio total en la temperatura, ya que tanto el sábado como el domingo las máximas ya en este caso superan los 30 grados. Y arrancaríamos la semana en realidad con un clima bastante caluroso, por el momento, ¿verdad? El pronóstico extendido no indica que tengamos algún tipo de ingreso de frente frío. Por el momento, esto puede ir cambiando también de a poquito. Tendencias en redes sociales el día de hoy, temas de los que vamos a estar hablando a medida de nuestras posibilidades, por supuesto. Hablamos sobre lo que está sucediendo con Hernán Rivas. Ya no es solamente una, como antes se mencionaba, una persecución política, sino que realmente puede ser un caso que marque un precedente. ¿Por qué les digo esto? Porque la fiscala Patricia Sánchez reiteró que Hernán Rivas se expone a 11 años y 6 meses de cárcel por el uso y producción mediata de documentos públicos de contenido falso. Hoy continúa el juicio. Hoy se presentó a declarar la ex senadora Katia González y otras personas. Imagínense, ¿verdad? Esto es lo que se está comentando, es lo que está realizándose, ¿verdad? Hoy también se presentó el ex diputado Hugo Ramírez y el actual legislador Raúl Benítez. Ellos aportan algunos detalles nuevos a todo este caso. En la lista hay 69 testigos, entre ellos el exministro de Educación Eduardo Peta, también el periodista Santiago González, Orlando Vareiro, Hernán José Weinstein, Jorge Ariel Cantero, entre otros, ¿verdad? Ya declararon hasta ahora el exministro Euclides, el camarista Oscar Rodríguez Kennedy y también el exsenador Enrique Baquete. Los primeros son quienes inclusive firmaron ese título. Si bien no tenemos un tiempo determinado de cuántos minutos aproximadamente tarda en declarar cada uno, sí van a ser citados poco a poco para poder ir declarando también en la audiencia. Varios de los testigos vienen, algunos de Ciudad del Este, de Caguazú y Salto del Guairá, quienes supuestamente egresaron de la citada universidad. Vamos a ver qué es lo que sucede, pero sí se está evaluando pedir 11 años y medio para Hernán Rivas. Vamos a ver si es que, cómo es que termina esto, Vamos a estar hablando también sobre esta tendencia en redes sociales también, que son justamente nuevamente otro allanamiento, un allanamiento que se estuvo realizando en el departamento de Canindeyú. ¿Qué es lo que se está buscando? Se están buscando las plantaciones, en este caso de la estructura de Felipe Santiago Acosta, alias Macho. Hasta el momento, en este procedimiento, contamos con 4 detenidos, de los cuales justamente ya son el resultado de 16 allanamientos que se están realizando aún en el departamento de Canindeyú. Uno de los procedimientos se llevó adelante en el asentamiento Primero de Marzo, que es una zona de difícil acceso, la verdad. Pero se hallaron en este lugar municiones de armas, fusiles, una escopeta y otros elementos. También ellos ahí pudieron, o sea que mediante esto se permitió la detención de 3 personas. Entre ellas tenemos a un ciudadano brasileño. La identidad no fue dada a conocer por los investigadores actualmente. 16 allanamientos en proceso en la zona de Canindeyú, ¿sí? También comentarles que en el asentamiento Primero de Marzo, que es donde arranca esto, forma parte de la colonia Naranjito, donde, como ustedes recordarán, a finales de julio se realizó el ataque armado a una sede policial. Allí también fueron ejecutados 2 agentes policiales y también había muerto un civil. El puesto policial en aquel entonces también fue incendiado, además de una patrullera y vehículos que se encontraban en las inmediaciones. Entonces, actualmente, según los investigadores, Canindeyú es el departamento donde actualmente a nivel país existe una mayor actividad de cocaína, marihuana y también de armas, luego del departamento de Amambay, ¿verdad? En este caso, la ruta EPI-03 se utiliza como la principal vía de salida hacia los estados, principalmente hacia Mato Grosso y Paraná. ¿Qué es lo que hacen los puestos policiales, verdad? Para ellos, ellos mencionan que los puestos se convirtieron en peajes para el crimen organizado. El sábado pasado, en la misma zona, por cierto, un dato extra, es que se produjo la muerte de un presunto sicario, que se llama Julio César Ortega Servián. Él pertenece, no, un dato no menor tampoco, pertenece al primer anillo de seguridad de Macho, alias Macho. El hecho ocurrió en Tabay. Él es fue uno de los hombres más buscados también, pero el que ahora está encabezando esta lista es Felipe Santiago Acosta, uno de los hombres más buscados por la SENAT, por la Policía Nacional, quienes desde el 2023 están realizando varios operativos en busca de su detención. Así que tenemos también esta tendencia en redes sociales para compartir y que vamos a ir actualizando en el transcurso de la mañana. Entonces, también tenemos, ¿verdad?, lo que es de la parte internacional, porque ustedes saben, en Colombia justamente se tuvo un pequeño gran fenómeno que en realidad está dejando muchísimos estragos. Han pasado 72 horas de lo que sacudió realmente a Colombia, ¿verdad? Colombia es un país, encima es el cuarto país justamente más habitado de Sudamérica. Por lo tanto, ellos sufrieron un terremoto que llegó a 7.4. Actualmente 72 horas han pasado y se están realizando aún trabajos de gran magnitud para poder tratar de rescatar a muchas personas quienes están aún bajo los escombros. Información en desarrollo en esta mañana. Aristides, buenos días, ¿cómo estás?
1: Hola, Sofi. Audiencia de la radio. Saludos cordiales para todos. El informe que llega desde la comisaría Octava Minga Guazú habla de un hecho de intervención policial sobre un pedido de auxilio. La información señala que esto ocurrió a las 19:10 estimativamente de anoche, obvio. Se dio en el interior de un local comercial a la altura del kilómetro 16 acá al centro. En el interior de un supermercado. Dice que en la oficina de guardia de la comisaría se recepcionó el pedido de auxilio por parte del propietario del local, la policía se fue hasta allá. Le encontraron a Mauro de la Cruz Díaz Ortega, el dueño. Él manifestó que una persona del género femenino ingresó al local como cliente, pero al intentar salir nuevamente sin comprar nada, levantó la sospecha y procedió a la verificación de esta persona, encontrando en su poder varios elementos de aseo, como desodorantes de diferentes marcas, enjuague bucal. Alertó a la comisaría, pero dice el dueño que no tiene el deseo de denunciar en razón de que no sufrió pérdidas económicas. Acto seguido, el personal interviniente conversó con esta mujer, quien dice llamarse Jorgelina Beatriz Cáceres, de apenas 18 años. Ella manifestó que estaba en compañía de Gumercindo Villagra Aguirre, de 56, con antecedentes por hechos punibles contra la ley 1340. Ambos son vecinos del barrio, San Rafael de Ciudad del Este. Y esta pareja ha sido llevada hasta la comisaría y se comunicó a Luis Trinidad telefónicamente, al agente fiscal de turno. Este dispuso la libre circulación de las personas demoradas en razón de que no existe denuncia por escrito por parte del propietario del supermercado. Así de a gusto, ¿verdad?
0: Así mismo.
1: ¡Qué loco!
0: Sin mucho protocolo, de una.
1: ¡Qué bárbaro! O sea que, con esto, el Ministerio Público, la propia Policía Nacional, le dice, bueno, tapejó, coan a tapejó, pemón, tatu y chávez, a peña, tendea, ni peye pilla. Pero esto pues tendría que actuar de oficio el Ministerio Público. Si no hay una denuncia, que él, el agente fiscal, se encargue de abrir una carpeta fiscal. O si no, ay bueno, de a causa o socio la pecha en el mes.
0: Es que estamos también dando demasiadas oportunidades de una y así, pim, pam,
1: sí,
0: pam,
1: totalmente.
0: No hay mucho que hablar ni nada, ¿verdad? Tiene que ser, sí, cómo se dice, bien tajante, de una y cortar y ahí,
1: totalmente,
0: ¿verdad?
1: totalmente, porque existió el delito, si bien fue en grado de tentativa. Existió. Dopillé y este cara ahí se iba a consumar el robo. Anda, ese fioco. No entiendo. La misma, mira, salvando la distancia, la audiencia recordará aquella intervención de la fiscalía, creo que fue ayer que estuvimos comentando, en un local de una famosa galería en el microcentro. Se movilizó a medio mundo, se recuperaron varios celulares de alta gama. El dueño, el propietario, el reducidor, Nina Iñatiay, continúa trabajando. O sea que le dice también el Ministerio Público, Ana Oye, la carga es ajeta de Maeyocua. Pero estamos todos locos. No, pero jueves te ima la Yeye Plague a Juan Sofi, ¿verdad?
0: Pero vale también. Válido también. Si viernes lo que ya. No, ya pero jueves podemos todavía, ahí todavía tenemos todavía permisito.
1: Cabe todavía,
0: ¿verdad? Cabe todavía, mientras tantito. Pero ya, es ya. Así tal cual como, como decís, lastimosamente.
1: Ey, qué bárbaro. Otro informe, Comisaría Cuarta, Barrio Pablo Rojas, se reportó que María Micaela Moreno Burgos, de 31 años, está con paradero desconocido. Dice que desapareció del kilómetro 5 y medio, Barrio La Blanca. Ella es de constitución física robusta, petiza, cutiflanca, cabello corto, color negro, con problemas psiquiátricos. Dice que vestía una blusa de color amarillo, pantalón tipo buzo de color negro, atado por la cintura un abrigo del mismo color y calzado un champion negro de la marca Nike. La policía tuvo conocimiento cuando la hermana María Marcela, ya en horas de la noche, llegó hasta la oficina de guardia y formalizó la denuncia, señalando que había salido de la casa ya en horas de la mañana y hasta el momento no está de vuelta, desconociéndose su paradero. Se impartió la captura pertinente para la búsqueda y localización, valga el juego de palabras. Otro hecho, también Comisaría Cuarta, Barrio Pablo Rojas, está con paradero desconocido Alex Guillermo Vera Arce, tiene 32 años, fracción Turín Park. Él dice que es de constitución física, flaco, alto, cutis blanco, cabello de color negro, con un tatuaje en la nuca, letra F. Jean negro, remera de color blanco, cartera de color marrón, calzando una bota. Su pareja, San Viviana Leiva, llegó hasta la policía y formalizó la denuncia, señalando que Sandy se desempeña como vendedor de auto y ayer salió a bordo de su motocicleta dirigiéndose hacia el kilómetro 7. Únicos datos. Él se fue aparentemente para traer un automóvil y mostrar a un cliente, pero eso fue todo. Nunca más estuvo de vuelta. Se comunicó al Ministerio Público y con las averiguaciones, dice este informe de la Comisaría Jurisdicción. Mira, destacamento policial número 3 del kilómetro 9 a Caral. Se dice, atendé bien el título, recuperación de vehículo denunciado como robado en la comisaría 92, Itapúa. Bien lejos. Se dice que se encontró el vehículo en la vía pública, en una zona de muy poca población, camino de Tierra Roja, fracción La Granja, kilómetro 9 y medio a Caraí, 4.500 metros de la ruta PY02. Automóvil de la marca Toyota, tipo automóvil, modelo VIP, color gris, año 2005. El vehículo dice que es propiedad de Walter Fabián Fariña Ayal, o Ayala, no, Ayal dice. Es de Mayor Otaño. El Ministerio Público dispuso que el vehículo quede depositado en la base de la policía y se convocó a personal de criminalística hasta el lugar. Le dice, esta información del destacamento policial número 3, kilómetro 9, a Caral. A ver si en algún momento se le devuelve a la propietaria, ¿verdad? Suerte. Mira, desde Mayor Otaño y que venían siguiendo este auto, se encontró acá en Ciudad del Este.
0: Probablemente.
1: Sí, sí, sí. Qué notable. ¿Tenemos tiempo para otro?
0: Tenemos tiempo para uno último.
1: Bueno, su comisaría 12, kilómetros 5, Mondales, reportó que a la 1:30 de la mañana ocurrió un hecho de robo agravado en el interior de un domicilio, kilómetro 6, Monday, barrio Padre Misericordioso, Presidente Franco. La víctima, Sandro Iván Rolón Bazán, de 19, le llevaron una motocicleta color negro, año 2026, y pajote. También dice que llevaron un aparato celular iPhone modelo 17 Pro Max y dinero 1.200.000 guaraníes. Igualmente una billetera que contenía documentos personales. Los supuestos autores, dos personas del sexo masculino, actuaron con arma de fuego en mano. Miraos, uno de ellos sería de nombre Matías Ayala, o Yocuapona, y ve por la pinta. Se comunicó al Ministerio Público y se le está buscando a Matías Ayala. Qué notable. La motocicleta que llevaron es de 150 cilindradas, modelo GTL, marca Kenton, y año 2026. Una máquina bien nueva. Los primeros informes, capítulo policial, que con mucho gusto compartimos con toda la audiencia de la radio a esta hora de la mañana, Sofi.
0: Así mismo, y tenemos segunda parte entonces para la vuelta de la pausa, ¿le parece?
1: Sí, sí, sí, tenemos. Así que hasta ese momento.
0: Hasta ese momento. Primera parte de los informes policiales de la fecha. Vamos a ir compartiendo la segunda parte y otras informaciones a la vuelta de la pausa.
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0: 10:17. Vamos a ir compartiendo algunas informaciones, como le dije, del ámbito también internacional. Esto que está sucediendo en Colombia. El proceso de rescate tras este gran sismo que realmente, bueno, en realidad ya es ya es considerado un terremoto en Colombia. Es una tuvo una magnitud de 7.4 y afectó justamente a Colombia, también parte de Ecuador y Panamá, ¿sí? Ellos de hecho que tienen todavía una alerta, porque probablemente vuelva a tener algún que otro temblor en las próximas horas. Entonces están ahí como en alerta intensa. Y hablemos del daño colateral que esto provocó en esta ciudad, ¿verdad? Y todo lo que se está llevando a cabo a raíz de esto. Justamente ahora, o sea, han pasado 72 horas, hoy pasaron ya 72 horas básicamente, se confirmaron 265 personas fallecidas por el momento, 3.500 heridas, según lo que mencionó el presidente. También un avance considerable en los trabajos de búsqueda y rescate. También en este caso se recibió ya rescatistas, hay rescatistas estadounidenses, hay algunos que vinieron desde Israel, otros desde Ecuador, otros desde San Salvador, hay también paraguayos que están allí, quienes se capacitaron, como se dice, para poder responder también a este tipo de circunstancia, ¿no? Les cuento que un poquitito sobre esto. Es una preocupación muy grande que existe, porque ellos están colocando un filtro ideológico para la ayuda internacional, que en este caso sigue siendo muy poca la ayuda que se puede recibir. Entonces piden una vez más justamente al presidente a flexibilizar un poquito más las medidas para que más países puedan sumar apoyo, rescatar por supuesto a muchas más personas, porque creo que en este momento ellos en lo que menos están pensando es en las ideologías, sino en todas las personas que pueden rescatar. Actualmente, como les digo, tenemos daños graves en cuanto a infraestructura, muchos fallecidos, pero también varios heridos. Se decretó 3 días de duelo nacional, mientras se agota también el tiempo para hallar a los sobrevivientes. Allí también varias entidades, varios futbolistas, entre otros, sumaron su apoyo para las tareas de rescate, para también lo que es la parte médica, ¿verdad? En cuanto a insumos, alimentación, etcétera. Nosotros estamos también informándonos sobre esto. Esta mañana, gente, también nuevamente hubo una persona que se acercó y se encadenó frente a la oficina del Ministerio de Salud. Esto es justamente a raíz de lo que está sucediendo, como ustedes saben, nuestra crisis, los medicamentos, etcétera, etcétera. Pero esto va un poquito más allá, porque aparte de la falta de insumos, ¿verdad?, también existen otras falencias en el caso de los, o sea, con los pacientes más bien. Porque hay pacientes que van hasta el IPS del departamento central específicamente, que no son de esa ciudad, que son de otras ciudades. ¿Y qué es lo que ellos están en este caso exigiendo? Es respeto, básicamente respeto. Habló con un medio, una señora que se llama Nancy. Nancy es como que la imagen de lo que está pasando realmente. Porque Nancy es una persona que tiene diabetes y tiene también hipertensión. Nancy ya está esperando hace un año su consulta. Porque el sistema no funciona. Entonces, ¿qué es lo que pasa? Que debido a que ese sistema no funciona, ella no puede marcar su turno. En octubre ella va a cumplir un año de que no puede consultar con su diabetólogo. Ella dice que tiene citas, marca las citas, pero en el día le dicen que la doctora o no va a venir, o que no estaba agendada, que no entró su agendamiento, entre otras cosas. Entonces, ¿verdad? Existe una queja total, porque aparte de esto, también hay, como ustedes saben, no es algo menor, la falta de los medicamentos, más aún estos que son así un poco más caros, también como tal, ¿verdad? La falta de flexibilidad del sistema es algo también que ellos están teniendo muchísimo en cuenta. ¿Por qué? Porque dice que si un fármaco no está disponible en la farmacia de la clínica, a ellos no se les permite ir, por ejemplo, a otras periféricas para poder retirarlo, entre otras falencias. Vamos a ir comentando también más al respecto. Segunda parte de los informes policiales con el compañero Aristides.
1: Hola.
0: Ahora sí, ahí te escuchamos.
1: Sí. Departamento de Convenios y Acuerdos de Cooperación Policial Internacional reportó resultado del acompañamiento a la comitiva fiscal policial para el cumplimiento del mandamiento de allanamiento autointerlocutorio número 1120 en el marco de la denominada Operación Narciso Alianza y la detención de personas con orden de captura en la República Federativa del Brasil por tráfico de drogas, asociación criminal, lavado de dinero, falsificación de medicamentos, porte ilegal de arma de fuego. El informe señala que ocurrió ayer en Ciudad del Este, barrio Los Guayanes. Personal de ese departamento, dice la información, bajo la dirección del agente fiscal de la Unidad Especializada de Lucha contra el Narcotráfico, Luis Fernando Escobar, dando cumplimiento al mandamiento de allanamiento de recinto privado. En la causa caratulada investigación fiscal sobre supuesto hecho contra la ley 1340/88 y sus modificaciones. Y continúa diciendo el informe que a través de las informaciones brindadas por la Policía de la República Federativa del Brasil y que se canalizó a través del Departamento de Convenios y Acuerdos de Cooperación Policial Internacional, Comando Tripartito, se procedió al acompañamiento de la Comitiva Fiscal Policial para la realización de este procedimiento. Recinto allanado, una vivienda de material con muro perimetral de color gris claro, portón vehicular y puerta peatonal de color gris, calle Los Guayanos, barrio Boquerón, Ciudad del Este. Ahí se pudo encontrar 248 cajas de pierce partida, presumiblemente falsificadas. Gran cantidad de ampollas de pierce partida, otros medicamentos y productos farmacéuticos presumiblemente no autorizados y o falsificados, cuya naturaleza, procedencia, composición y autenticidad serán determinadas mediante las verificaciones y pericias correspondientes. También se incautaron de 8 aparatos celulares, billetes de dólares americanos, una computadora portátil, otra computadora también portátil, documentos varios, 2 cajas de seguridad DVR correspondiente al sistema de circuito cerrado, contrato de locación de inmuebles, contrato de compra y venta de vehículos, una camioneta de la marca BMW, un automóvil de la marca Subaru, un automóvil de la marca Dodge Charger, una motocicleta de la marca Honda Scooter. Y las personas detenidas: Roberto Carlos Pereira de Carvalho, brasileño, y Jefferson Oliveira dos Santos, también brasileño. Estas personas detenidas en el marco del procedimiento, conforme a las órdenes de captura vigentes en la República Federativa del Brasil, quedando a disposición de las autoridades competentes para los trámites legales correspondientes, se dice esta información. Pero es una locura, qué fiebre, ¿no?
0: Y es hasta preocupante. O sea, ya pasa también el límite, porque yo pensé que en algún momento se iba a calmar, pero no. Va otra vez en aumento este tema.
1: Sí, sí.
0: Hay muchas personas que, mencionando nomás lo de este medicamento, ¿verdad? Hay muchas personas que tienen la enfermedad y ya no encuentran en stock. Así te digo, imagínate.
1: Sí. Sí, sí,
0: se vende pues tanto en cadenas formales como también en estos casos, ¿verdad? También uno puede caer en esta sensación de querer comprar por menos dinero.
1: Sí, sí, sí.
0: Pero ¿a qué riesgo más o menos, verdad?
1: Claro, claro, claro. Y lo que más fácilmente uno puede caer es en eso. Porque nuestra gente va precisamente por ese lado.
0: Sí, por eso recomendar también a que, si es que quieren probar, ¿verdad?, ir consultar y comprar, pero comprar de una farmacia, de una cadena real, de una cadena seria.
1: Exacto.
0: No caer en esto, pero esto sí puede ser peligroso.
1: Oh.
0: Ya, de por sí lo ya es medio nocivo, ¿verdad? Pero
1: totalmente.
0: Esto en potencia lo es aún más.
1: Totalmente, totalmente.
0: Había un chico que quería meter en su botín. Imagínate, ya ese medio se rompió, ya entraron quién sabe cuántas cosas dentro del remedio. Tenía bajo su champión.
1: Sí, sí, sí, sí.
0: Imagínate,
1: entre la suela.
0: En la suela del zapato, exactamente.
1: Sí, sí, sí. No, terrible, terrible. A ver, hay otro informe de todo nuestra gente está probando. Dice que quisieron amojonar el parque en Maracayú, ese hermoso espacio verde que está frente a Apamap. Y los vecinos se levantaron, solicitaron la presencia policial y dice que se presentó en ese momento un abogado de nombre Hugo César Solaeche. Se dice ser funcionario de la asesoría jurídica de Itaipú y dice que funcionarios de la entidad habían realizado tareas de colocación de mojones de límites correspondiente al área, dando cumplimiento a un contrato de comodato en Vallejo. que la Itaipú dio en usufructo a la Asociación de Ex Trabajadores de la Binacional. Pero no presentáis ni PTI, papel higiénico como documento. Entonces, así como suena, fueron corridos, pero por el camino más corto para que desaparezcan de ese sector.
0: Que yo aplaudo también a los vecinos. Ese es el espacio verde que más se usa por ese barrio, porque vos el momento que te vas a pasar, ahí hay una escuela de fútbol por la tarde, ahí se van los chicos a jugar, van a andar en su bicicleta, todo eso, y también es un área verde que está, que es muy muy rica en, tanto en fauna como en flora, de aves básicamente. Entonces aplaudo que no se dejen engañar, porque ya vos sabés que hay también un antecedente con este tema de años atrás, donde también este mismo espacio se quiso usar para hacer un supuesto colegio técnico.
1: Sí, recordamos aquello, sí.
0: Entonces recordamos. Aplaudo que en el 2005 fue eso, aplaudo que en aquella vez ellos ya se levantaron y que ellos siguen protegiendo el área verde. Así únicamente se puede, o si no vamos a vivir todo en una ciudad de cemento, y esa es nuestra idea.
1: Es muy cierto, y esa unidad, ese vecindario es, pero envidiable
0: realmente. No hace mucho allí, Flor, porque tienen un... Se va, sale más o menos cerca del hospital regional.
1: Sí.
0: O sea, es enorme ese lugar. Sí. Y tenía unos talleres, entonces yo quería fotos de eso. Y me fui a hacer, y una cosa magnífica. ¿Para qué? Es lo que yo quiero saber, ¿para qué destruir? ¿Qué más, ¿verdad?, lo que nos quieren sacar? Ya nos sacaron luego todo, ¿en qué más? Sí, nuestros parques, nuestro espacio de los niños, ¿por qué?
1: Es cierto. A ver, nos quedan dos informes. ¿Tenemos tiempo?
0: Sí, tenemos tiempo.
1: Y llega este informe desde la subcomisaría número 12, kilómetro 5 Mondal, barrio Santa Clara, de Presidente Franco. Se dice que está con paradero desconocido Carlos Daniel Silvero Gómez. Es un chiquito que tiene 15 años apenas. Es de constitución física delgada, estatura alta, cutis moreno. En el momento vestía una campera de color marrón. La madre de la menor, ña Jessica Andrea, formalizó la denuncia, señalando que a las 8 de la mañana, cuando ella se levantó, ya no estaba su hijo. Ya no estaba su hijo en su pieza. Consecuentemente, desconoce el horario y el motivo por el que haya salido de la casa. Ya que, mira, llevó toda su ropa y le dejó una carta a su madre, pero no señala qué es lo que le dejó en la carta el hijo. Se lo está buscando a Carlos Daniel Silvero Gómez, de 15 añitos. Y desde la subcomisaría 48, Colonia Nueva Conquista, Colonia Tierra Prometida, llegó este informe señalando que Nilda Concepción Rojas Osuna, de 56 años, falleció. Se caratula este hecho como supuesto hecho de muerte súbita. La policía, al tener conocimiento, llegó hasta el lugar, conversaron con la madre del fallecido. Ella señaló que tenía una enfermedad y que estaba en tratamiento ya con más de 5 años. y ayer se percató que estaba sin signo de vida, sentado en un sillón en donde habitualmente suele estar. Mira, oh.
0: Posible.
1: Que en paz descanse. Nilda Concepción Rojas Osuna, 56 años. Y con eso cerramos el capítulo policial, y siempre señalamos hasta este momento, porque así, de repente pueden surgir más novedades.
0: Así será, señor. Muchísimas gracias una vez más por compartir con nosotros los informes policiales de la fecha.
1: Un gusto y hasta cada momento.
0: Así será. La segunda parte de los informes policiales que nos compartió el compañero Aristides. Nos vamos a nuestra pausita y volvemos en instantes.
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11 con 10 minutos, 19 grados aquí en el este del país. Si bien tenemos alertas de lluvia, tenemos un sol resplandeciente ahí afuera que nos está alegrando de a poquito. 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Para participar, para ganarse lindos premios, compartir. Y vamos a estar haciendo lo que hace mucho no hacemos, pero vamos a hacer mañana, destapando dudas sobre el 16 de agosto. ¿Por qué celebramos el 16 de agosto el Día del Niño? 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Y hablando de Día del Niño, algo que también estamos buscando es algún festejo donde le podemos llevar a nuestros niños. Mañana viernes 14 de agosto, 3 de la tarde, 15 horas, en el Polideportivo de la Gobernación se viene el gran festejo del Día del Niño, con juegos, sorteos, regalos, merienda, peluquería. Saben que los chicos ahora tienen una cuestión que quieren, ¿cómo se dice? Que quieren los cortes de sus jugadores favoritos. Entonces mañana vas a poder aprovechar. También en el mismo lugar vas a tener atención médica gratuita de pediatría, clínica médica, odontología y psicología. Entonces, ¿qué están esperando? Vayan, lleven a sus niños también y sintonicen también la programación, porque con la programación, en la programación ustedes se pueden llevar también hermosos premios que ya tenemos para compartir con ustedes. Así que, gente, mañana ya nos reencontramos a partir de las 9:30 para también de a poquito celebrar el Día del Niño. Un abrazo para cada uno de ustedes y nos vemos mañana. Chao, chao.

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1: ¿Te has comunicado al celular de Ken White? En este momento no puedo atender tu llamada, así que déjame un corto mensaje y tu número de teléfono. Si tan pronto pueda, te vuelvo a llamar. Gracias.
2: Hola, soy yo. De verdad te estoy llamando para decirte que lo nuestro no puede continuar.

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Óyeme, óyeme. 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Apágame las luces, maestro. 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Prenda la bombilla, los que tengan los celulares, que los prendan. Así mismo, mira para allá. Mira cómo se ve eso. Que prenda los celulares, todo el mundo con los celulares arriba. Todo el mundo.

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1: ¿Qué tal, amigos? ¿Qué tal, amigos? ¿Cómo están todos? Muy buenas tardes. Estamos jueves de la semana, el cuarto capítulo de Tiempo Adicional. Y estamos con un tiempo que no se define, ¿verdad? Parece ser que en cualquier momento puede caer un chaparrón. O puede ser que el vientecillo que tenemos a estas horas pueda empujar las nubes un poco más allá y nos libre de la lluvia. Pero ya será la voluntad de Dios y no la mía. Bueno, ¿qué tal, Víctor Rojas? ¿Cómo estás?
2: Bien. Buenas tardes. Saludo cordial para la audiencia del Radio Parque. Tarde gris hasta ahora en la capital, sí, del Alto Paraná. Pero hay un viento también leve.
1: Sí, leve viento.
2: Pero por nada.
1: Pero Víctor Roja, ¿pasaste por el parque en Borucuyá?
2: Sí, pasé por ahí. Está todavía los vecinos en permanente vigilia.
1: Sí, señor.
2: Porque hay amenazados en el parque, oye, sí, invaditas por unos grupos sindicalistas, yatecodeístas y puñan de como diseño oficina, ¿no? ¿Y a quién pico le va a hacer eso?
1: Y a propósito, Víctor Rojas, 25 visualizaciones, Mangorecola. 25 mil visualizaciones. Y toditos que le mandan al carajo al Sola Eche y
2: Sola
1: su mujer.
2: Y su pareja. Pandilla.
1: Sí. Bueno,
2: Ese es el equipo de Nicanor.
1: Ah, sí.
2: El equipo de Nicanor, dice.
1: Bueno, y hablando de equipo, se habló pues de que, ¿cómo se llama? Era con el aval del senador Javier Zacarías. Ay, pues yo te digo ahí, Javier. Senador Ojota.
2: Ojota.
1: En cualquier momento, no sé si en el transcurso hoy, pero va a coincidir con la presencia de Lucho Zacarías. Ojota Lucho. Ojota es la vecino cuera. Pero... por de pronto, y pues yo te le dije, él dijo que él no tiene absolutamente nada que ver en el tema.
2: ¿Es Lucho?
1: Javier, senador. Entonces, bueno, ya tenía hermano menor, pero ahí hubo en Juan, la vecindad. Y por eso creemos, ¿verdad?, que pueda tener una salida favorable, pero de cualquier manera va a ser bochornoso.
2: Sí.
1: Luego, en caso de que el director general diga no, que se haga así que la oficina acá, ¿verdad? Porque pues ya fue una lucha sin cuartel, una lucha feroz que hicieron los vecinos y mucho sacrificio le costó. Y están procurando de todas las formas, en la medida de las posibilidades de mantener ese parque en Baracayú. Porque eso sí, Víctor, eso sí. Será muy de propiedad la ITP Nacional, pero Parque Marancayú es mantenido por la vecindad.
2: Por los vecinos, sí.
1: Hoy viene su comisión.
2: Vecino, creo.
1: Homopotí, y la humedad, homopoté, plantas nativas. Siempre en buenas condiciones la Parque en Baracayú.
2: Sí, siempre.
1: Así que con mucho, con legítimo derecho, ¿verdad? Los vecinos.
2: Por lo menos ese parque cuidan los vecinos, porque hay parque que está abandonado.
1: Abandonado, sí. Y bueno, pero le escracharon a Sola Eche y su señora. En las redes, además de más, esta mañana ya más de 25 mil visualizaciones.
2: Sí.
1: Y hasta ahora no sabemos cuánto ya. Y todo el mundo la apedrearon. Por su desubicación, por sus pretensiones. Nadie acepta.
2: ¿Por qué ellos no compran para su terreno?
1: Claro que sí.
2: Bueno,
1: ahí está desde el móvil Óptica Sadón.
2: Ya está el hombre ahí.
1: Sí, de Gustavo Sadón González. Desde la capital continental de la energía, don Romualdo Villalba. ¿Qué tal, Romy? ¿Cómo estás?
3: Hola, buenas tardes. Y con ganas de llover por acá, llovista permanente.
1: ¡Epa!
2: ¡Ocuta!
3: Así están las cosas.
1: Sí.
3: Aquí parece que va a llover. Pero aquí en Andarias, La gente consultaron, la gente que van a preparar el espectáculo esta noche, consultaron con meteorología de Itaipú, que manejan otro tipo de meteorología, ¿verdad? Uh-huh, sí. Que tienen su propio meteorólogo, es lo que te quiero decir.
1: Claro, claro, sí, entiendo.
3: Entonces le dijeron que no va a llover, que va a haber solamente llovizna, uh-huh. Y preparan frente a la iglesia catedral, aquí frente a la plaza de Natalia, uh-huh. Que está la catedral, uh-huh. Allí se va a hacer los festejos, uh-huh. Y allí se armó el escenario y se hicieron, por si llueve, uh-huh. Grandes
1: refugios,
3: toldos pusieron, toldos, para que la gente se juarezca.
2: Muy toldos y cuyo tuya.
3: O muy toldo tuya, Ismael. Entonces con eso con el objetivo, ¿verdad? De resguardar y poder cuidar todo, ¿verdad?
1: Claro.
3: Porque se viene la, si viene la lluvia, ¿verdad? Ellos sí, creen sí. Que para la hora de la noche, uh-huh. Que no va a llover y que están preparados ellos para enfrentar la lluvia en caso de que lo hubiere, uh-huh. Pero yo vine a pareíta, dos como hay la pisaje y entonces uh-huh. De repente también así lloviste y después para y no llueve y vos.
1: Ay, por algo la toldo y por algo
3: claro, pero te voy a decir una cosa, para mí esta fiesta más con los artistas que vienen es para 10, 15 mil personas y no cuenta. Hay toldo que te valga, ¿entendés? Porque viene mucha gente de Nandaria, quieren aprovechar ver a grupos muy buenos como Oasis, como grupos grandes, ¿verdad?
1: Cierto, sí.
3: Entonces la gente quiere ver, uh-huh. Y generalmente se hacen lugares abiertos para que haya mucha gente.
1: ¿Y esa plaza podría albergar tanta cantidad de gente, Romualdo?
3: Y suele albergar, yo creo que allí en la plaza te va a caber entre 3, 4 mil personas fácilmente.
2: Ajá. Sí, porque sí. La calle en Yembotube ahí me costado pegó, entonces
3: sí, se cierra. Pero según me dijo hoy Zulemi Fariña, quien es la secretaria de Culturas y Deportes de la municipalidad, que mucho ya trabajó esta mujer.
2: Oí, pico, pues la secretaria de Cultura y Deportes.
3: Hoy.
2: Toma que sea pelota, pico, hueco.
1: ay,
2: ni pelota, ni pues.
3: Bueno, y sabes que le pregunté porque la

0: Sí. Porque Itaipú, cuando se dice Itaipú, es efectivo.
1: Ajá. Sí, porque ahí en la cultura pues no tenemos ni una pelota, pues entonces... No. Pues...
2: Víctor, no hay esperanza ahí, ¿eh?
0: No.
2: No hay ni esperanza ahí, nadie se roga la secretaría.
1: Entonces ya está Itaipú, va a pagar eso.
0: Ajá. Y sí, ya... Por lo menos está asegurado, ¿verdad?
2: Sí, sí, sí.
1: Y Grupo A si te dan por unos 30, 20 millones, ¿verdad?
0: Más 30 fácilmente.
1: 30 por ahí, sí, de Villarrica.
0: Sí, sí, de Villarrica.
1: Sí,
0: ellos
1: buen grupo.
0: Son buenísimos, ¿eh?
1: Sí, de Tarobá.
2: Excelente.
1: Ese son buenísimos. Sí, que son músicos no macanos.
2: Uh-huh. Sí. Qué bueno. ¿Y mañana qué hay? Mañana hay una
0: mañana igual. Mañana hay asueto. El festejo va a ser en el mismo lugar, los escenarios, todo eso queda para mañana. Uh-huh. Y bueno, ahí va a ser el festejo y va a continuar.
1: ¿Y la misa central qué hora va a ser?
0: A las 19 horas.
1: ¿De hoy o mañana?
0: Hoy y mañana también.
1: A la misa central.
0: Sí, bueno. La misa central. Pero hoy ya comienza la misa también, va a ser a las 18.
1: Sí.
0: Pero como va a haber grupos de danza de la municipalidad, va a haber danza de todo tipo, actuación del grupo musical de la municipalidad, que también tienen niños que estudian guitarra, que cantan, ellos también van a tener la posibilidad de actuar, y va a comenzar eso a las 4 de la tarde, me dijo Zulemi, y ya, pero van a parar por respetando la misa.
2: El horario de la misa. O sea que de 18 a 19 para.
0: Va a haber un silencio, sí.
1: Porque la misa va a haber.
0: Y después de eso ya continúa y sí, seguramente ya vienen los grupos musicales más fuertes también, ¿verdad?
2: Claro.
1: Y ya, pues, ¿va a tener la comida típica, completo, pastel mandí, o herera?
0: Oye, acá te estás dando falta en la caipirinha, ¿acuerdas?
1: Caipirinha, no pues vaya brasileño.
2: Ay, ay, ay, pero la yaguja guana ya no hay problema.
0: Sí, pero Pepe manejata, pejo y aguanta, andaría con todo el costeo, moca un chimpuri.
2: O pescado.
1: No, ahí está la chofera, ahí está la chofera.
2: Ahí la chofera asignado.
1: Asignado, ya está, ya.
0: Ahí sí.
1: Sí, no, ya.
0: Ahí sí.
1: Ay, qué peligroso, pues. No, sí. No podés luego tomar para manejar, ¿no? Sí. Ese,
0: no podés. Ese, no podés.
1: Ese es como si fuera vos le da a una persona una pistola y anda a matar, decir.
0: Sí,
1: como si fuera es. Así es.
2: Sí, sí, sí. Bueno. Y bueno, Romualdo, ¿algo más?
0: No. Eso nada más, porque aquí es todo fiesta. Aquí se está preparando lo grande para lo que se viene, para lo que va a ser la fiesta. Y mañana estaremos dando detalles otra vez de lo que fue anoche y lo que se viene para mañana viernes, que hay asueto, así que aquellos quienes tienen que hacer trámites, algunas cosas en la municipalidad, tienen que hacer todo hoy, porque ya tendría que haber hecho, porque la municipalidad abre hasta la una nada más.
1: Hasta la una.
0: Así que ya de hoy al lunes ya no hay municipalidad.
1: De hoy al lunes. ¿Cómo se llama la directora de Deporte y Cultura?
0: Zulemi Fariña.
1: ¿Ese es un departamento o una dirección?
0: Una dirección.
1: ¿Y cuánto es el presupuesto de esa dirección?
0: Me mataste, pero ella es la que todos los eventos que se prepara está a cargo de Zulemi.
1: Ella hace,
0: es guapísima. Aparte que es buena gestora para conseguir los sponsors, aunque hable y guapa, entonces eso vale muchísimo.
2: Vale mucho, sí.
0: Saber dónde apretar la tecla,
2: bueno,
0: ¿verdad?
2: Aprender eso, bueno, mañana.
0: La sol lumiando y el cobrar el país ya bota. No mande. Partimos el que no tiene presupuesto. Ya.
1: No tiene presupuesto, no de coi pelota, no de coi ni rema. La ya bota, a ver, dirección.
2: Bueno, te dejamos Romualdo Ñañata mañana.
0: Hasta luego.
2: Bueno, hasta cualquier momento con Romualdo Villalba desde el móvil óptica Sadot de Gustavo Sadot González.
1: Sí, sí.
2: Desde Hernandarias.
1: Me invité más a Hernandarias, después de la fiesta patronal.
2: Pero lo invité más, y mira, güey. Declararon Katia González y Raúl Benítez. Sí. Demoledor testimonio. Este es el juicio a Hernán Rivas y a Víctor.
1: Hernán Rivas, ¿cómo está preso Hernán Rivas?
2: Ya no voy a ver el tema.
1: Por su título falso.

0: podés pio creer.
1: Imagínate lo que eche.
2: A ver, es lo que hizo. Algo integrado, es jurado de enjuiciamiento.
1: Jurado de enjuiciamiento de magistrado, no, nada más y nada menos. Sin ser abogado. Es guatamina de cálculo. Paraguay me manda y copia.
2: Vea como sus dedos, está por romper todo, no, ya.
1: Este tipo tiene que estar en la cárcel.
2: Y 11 años, 6 meses pide la fiscalía. Otro catástrofe. Sí, 11 años, 6 meses la fiscalía está pidiendo. Pero Víctor. Víctor no va anda y ya vamos. Ay, con la y título falso a ojo pataron la.
1: No, están con los títulos falsos.
2: Para ande, anda y ya vamos. Ay,
1: con la cárcel. Me tenéis conocido y te loco.
2: No, unos cuantos
1: había sido ellos cobran, o sea, que compran el título. Porque trabajan en, por ejemplo, en la oficina parlamentaria de un diputado.
2: Sí.
1: Ando la escuela académica, formación académica. Entonces yo voy a la título para que se le aumente su salario.
2: Sí, señor.
1: Porque si vos tenés título universitario, te aumenta tu salario.
2: Sí, claro.
1: O como funcionario parlamentario.
2: Como una bonificación.
1: Aupearado yo voy a que la título.
2: Bueno, y también para escalar
1: en
2: jerarquía.
1: Y te puede también.
2: Y vos sabés que Itaipú tiene unos cuantos
1: Víctor. Itaipú, pico, hay un título falso.
2: ¿Cuántos títulos falsos?
1: Porque ahí vos, si sos funcionario de Itaipú, si tenés título universitario, gana más.
2: Sí.
1: Gana más de lo que no tiene, ¿verdad?
2: Sí, claro. Bueno, y está Ministerio de Educación y Ciencia. Está minado de títulos falsos, Víctor.
1: Ahí.
2: Está mina cómo funciona este nuestro país. Demasiado nomás collazón.
1: No, y está una cadena de corrupción que apaña.
2: Mamina de Chucojala, Hernán Rivas.
1: Hernán Rivas,
2: y traje paga. Y zapato yo, ay, pavo.
1: Traje paga.
2: Se va. A mami, Katia, están sus salsas. Ay, indubu,
1: no, pape. No, Katia.
2: Oye, Katia. Hay un dubupao, mi periodista de Gina.
1: Pepe, es la comandante.
2: Ella está en su salsa.
1: Esa es su salsa, Pepe. Un periodista donde dice:
2: No, protagonismo total. Sí, ja, no, demoledor testimonio hoy. Hey, hoy. Y bueno, ahí está, el senador en el banquillo de los acusados. Sí.
1: ¿Cuántas veces me dicen
2: nada? ¿Dejas de
1: irme?
2: No, y claro. El senador
1: ya
2: sí, para su sometimiento, sí, a la justicia. Así go.
1: Fanático aceptar con cara ahí de la.
2: Sí. Y vos sabés que salió un poco una galería. Una galería donde están entre otros Hernán Rivas, Miguel Prieto. Y dice que Miguel Prieto es ¿cómo se llama? El encausado que tiene más
1: denuncia.
2: No, eso ya sabemos. Pero que es más protegido por la justicia.
1: Más protegido.
2: Sí, más protegido por la justicia. Y se le pide a la justicia que muestre un poco otro rostro, un rostro más serio, un rostro más creíble. Y que condene un poco a las a los que infringieron la ley.
1: Sí, señor. Acuérdense, cambiando de tema radicalmente. Desde este lunes comenzarán los trabajos de la construcción y remodelación en la Catedral de Ciudad del Este.
2: Sí, señor.
1: Luego de los daños ocasionados por un incendio registrado el pasado 9 de febrero.
2: Sí, señor.
1: Y recién va a comenzar la obra, porque se llamó a licitación, parece.
2: Sí, porque
1: ahora hay una empresa que ganó la licitación. Sí. Y esa, a partir del lunes va a comenzar ya los trabajos.
2: Pero dice que va a ser mucho más bonita la,
1: y seguro,
2: la iglesia.
1: Lógico.
2: Dice que va a ser una iglesia completamente remodelada.
1: Remodelado, sí.
2: Seguramente que van a conservar la fachada, ¿verdad?
1: La fachada no histórica. Se puede cambiar, la fachada.
2: Sí,
1: no.
2: Pero dice que va a
1: adentro
2: ser mucho más funcional, más
1: los confortable. Los bancos, las luces.
2: Eran de.
1: No hay que cambiar también, el piso.
2: Sí, todo.
1: Preparé un miña pintada pechada. Muy lindo, ¿verdad?
2: Sí, muy lindo.
1: Sebastián Martínez, muy preocupado. Entre comillas,
2: sí.
1: Se fue allá y dijo que hace 6 meses que se incendió la catedral. Y yo ni por un trabajo. Sebastián Martínez, preocupado de la situación, alias Anguyaí, bandido. Yo creo.
2: ¿Cómo
1: se te imagina? ¿Es católica?
2: católico.
1: Ah, pero no fue ni una vez en la iglesia.
2: De católico, porque en dos ocasiones que se fueron, le escracharon.
1: Le escracharon. Mm. Es mejor
2: ir. Sí, y a lo mejor si se va, se
1: pero
2: va
1: ya, para él, porque él no es masón. Sebastián Martínez no es masón.
2: No, que yo sepa no.
1: No es masón él. Sí,
2: que yo sepa
1: yo
2: no.
1: Creo que no es masón él.
2: Sí, pero
1: ir a la Amazona Butepe. Ajá. O integrar al grupo de los masones ahí de...
2: Los masones, pues, no son precisamente malos, viejo.
1: No son
2: malos. Antes con este interés, yo ya integraba la puerquesa, porque antes yo era muy cuidadoso de sus filas.
1: No, hay masones, sí, bueno, buenísimos.
2: Muy rescatables, sí.
1: Pero ahora hay grupos de masones que son malos, porque se dividen, varios grupos hay ahora.
2: Sí, hay, y ya están los muy cochinos y están los que todavía
1: cualquiera tienen... Cualquiera donde moiquea ahí, ya que usted fuera a un baipala y grupo, fuera
2: de... Exactamente,
1: UPA la Pepe, mi Mujica, mi mamá son baite. Mujica, Velázquez, Prieto. ¿Inveite y qué, bebé?
2: ¿Cuánto?
1: No, ¿cuánto bandido hay?
2: Bueno, dice que el Instituto de Previsión Social trazabiliza, dice que el stock de medicamentos vencidos en albergues. Porque dice que eso, Víctor, va a develar a funcionarios implicados en el desvío de medicamentos, en el robo de medicamentos. Hay que llamar por su nombre.
1: No, robo, mundá, medicamentos, ñe mundá, pocoví, popindá.
2: Popindá, eso es lo que yo
1: está digo. La popindá, mira que me castilla la japa preso.
2: Ojalá que lleguen hasta el final de la cuestión, porque Anilo puta pata pere.
1: Puta pata pere. Pare yo cuba capir un dona inocha.
2: La justicia que tiene demasiado causas emblemáticas.
1: Por
2: que no las
1: resuelven.
2: Ando
1: correy porque hoy la plata, hoy la plata, ando correy, entonces yo
2: co. Me disculpan, pero hoy la plata.
1: La plata, ahora. Hola, abogado de querellante. Ajá. Me y mimi sin mil asistentes fiscales dejando mongorre la carpeta, péalo y coa.
2: Sí, un boita güey, como dice.
1: Yo coja unos otros vez y arigua, sí, porque usted hizo
2: güey. Así nomás. Y bueno, reiteramos nosotros este conflicto que se instaló en el Parque en Maracayú.
1: Parque en Maracayú. Sí, continúan los vecinos del área 4. Prácticamente, sí, en vigilia permanente están los. Sí, ahí los vecinos, porque hay amenaza que se va dar a un grupo de sindicato ñandeco de Itaipú. ¿Cómo se llama en la oficina?
2: ¿Qué cabeza? Hugo Solaes.
1: Hugo Solaes, ya ni era más canar ella por ahí. Dejó yo a otro terreno, a ver, bebe la
2: mano.
1: Ahora, ¿cómo y que las platas están? Bárbaro, tío, bárbaro.
2: No puede ser.
1: No.
2: Y bueno, y lo que se está esperando, Víctor, es que en cualquier momento se constituya en el lugar el senador
1: Javier Zacarías.
2: Prometió, si sí, Javier promete. Hasta ya ni el vecino fuera. Haya chata Ajenoita, hermano menor.
1: Ajenoita, hermano menor. Sí,
2: director general de la Itaipú Nacional. Ajenoita, su senador, oye, ¿cómo que estás en la vecino fuera?
1: Sí, dejó.
2: Y yo creo que ya. Ya está, más yo creo que el plaza. Dice que como 5 o 7 camionadas de arena nomás lo trajeron.
1: ¿Guaruma?
2: O sea que está ahí, voy con el apetito finicinita, las yapotas y cuejas. Según se dice que hay una pequeña galería.
1: No, pero no puede ser que se le dé a este sindicato.
2: No puede ser.
1: En la época de Víctor Benal, Momandu, ayúdalo a mitarme. Víctor Benal quería hacer, en el 2007 quería hacer una escuela técnica de primer mundo.
2: Sí, señor.
1: Oye, Yoko. Entonces, Coaco Oficina y Necatomo. Ay, oye, ya, Pepe.
2: No, aquel proyecto de la escuela técnica de era Victor de Bernal. Mucho más peso.
1: Ese era más grande y más peso tenía.
2: No puede ser.
1: ¿Cuántos jóvenes iba a estudiar en esa escuela técnica?
2: Sí.
1: Oye, Yoko.
2: Sí, porque Necatomo, oye, que eran tañan del año de.
1: Entonces, Necatomo y la pequeña oficina cualquiera es muy Pepe para un
2: entonces,
1: sindicato.
2: Entonces, como todos los. De ley pareja nadie se queja. No. Todos los sindicatos pueden ir a hacer ahí.
1: Nosotros tenemos que comprarlo mitad, Pepe.
2: Y claro.
1: No.
2: Bueno, cumplimos con los patrocinadores.
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1: Seguimos nosotros en tiempo adicional. ¿Va poco ya por Diego Ríos?
2: Diego Ríos supuestamente se va a ir, yo creo. Y va a ser candidato a diputado para el 2028. El hijo pródigo, dice.
1: El hijo pródigo.
2: Yo creo. Pero candidato para diputado. 2028.
1: Yo creo. Sí, señor. Debe llegar más honor colorado. Sabe que él pues se dijo lo que su pase a Honor Colorado fue para librarse de las serias acusaciones. Intervención luego.
2: Intervenir su administración.
1: Sí, señor.
2: Entonces hoy llevé socorro, Horacio.
1: Bueno, y IPS es la piedra en el zapato.
2: IPS
1: de los asegurados y familiares.
2: Sí,
1: y ahí está un gran conocedor de toda esa problemática que se parece a un pelotatata.
3: Sí.
1: Está con nosotros.
3: Sí.
1: El problema es que quiero decir el nombre de su papá. Pedro Alley.
3: Sí,
1: está. Él es, ¿cómo se llama? Preside, creo, la Asociación de Jubilados.
3: Asociación Jubilado IPS.
1: Ahí está don Pedro Alley, gracias por atendernos, muy amable.
4: Buenas tardes, un gusto, las órdenes como siempre.
1: Sí, contanos un poco, Pedro, las novedades que hay en
3: IPS.
1: En IPS, porque si bien sabíamos que existía una escalada grande de corrupción, pero seguimos asustándonos de todo lo que se va descubriendo, ¿verdad? Con el nuevo presidente. Pero ¿qué expectativa tienen ustedes que son los conocedores de la de lo que sucede ahí?
4: Bueno, como siempre dije, nosotros vemos con mucha positivismo, digamos, la gestión del doctor Prete, en lo que hace al seguro de salud. Si bien es cierto que al doctor Prete le gusta mucho los medios de comunicación,
3: Katia González Chaguay,
1: Katia González.
4: Nosotros decimos entre los jubilados, sino que si Prete se postura ahora para presidente, gana 6-0.
3: ¿En serio? Sí, ya escuché.
1: Se dijo ya eso.
4: Pero más allá de esto, que es bastante pintoresco siempre, está haciendo un buen trabajo porque por lo menos está mostrando la situación real del seguro de salud, que es lo que Bataglia y Brites, los presidentes que les precedieron, no hicieron, escondieron las cosas con tal de llevarse unos pesos, bastante.
1: Sí, señor.
4: Pero Frente es bastante franco, muestra la cuenta. Y eso hay una reacción muy positiva.
3: Una señal positiva.
4: Sí, una señal positiva. Y es como que la gente está creyendo otra vez en el seguro social.
3: Esperanza sobre Colomita.
4: Ya no se creía, pues aquí te voy a aportar, si lo mismo no tengo nada. Ya lo jubilé.
3: Pagaré.
4: Pero volvió un aire de confianza, por lo menos. Nosotros apoyamos en eso. Pero también le apretamos en otra cosa, ¿verdad?
1: Sí.
4: Le apretamos también en otra cosa para que haya algunos otros cambios que faltan.
1: Sí. Pero hay mucha, ¿cómo le digo? Hay mucha premura, hay mucha ansiedad. Hay que considerar que IPS tiene varias aristas, varias. Y hay apurarlo mitad, Pedro Alley. Hay apurar pama,
4: ¿sí? Sí, porque si me enfermaba fue IPS Socorro. Y se está acercando al retiro IPS donde la solución. Entonces sí o sí hay que estar preocupado por la salud financiera del seguro de salud, y con más razón la salud financiera del fondo de jubilaciones. Siempre dije, hay dos IPS, el de salud y el de pensión.

0: La recaudación que se hace para IPS es salud, para el área de salud. La recaudación que se hace ahí en el programa viene todo a Asunción. Nos retorna a la región de Alto Paraná, nos retorna en forma de remedio, de beneficio, de médicos. Entonces se queda por acá y se usa para alguna licitación de los amigos.
1: Sí, señor.
0: Entonces hay que modificar esa manera de gestionar los recursos del seguro de salud de todas las regiones, del Alto Paraná, de Itapúa, de la zona central. ¿En qué sentido? En que la plata que ustedes aportan para el IPS se quede allí. Y ustedes administren, y ustedes sean responsables de la salud de IPS en Ciudad del Este. Ahí va a aumentar la cobertura, ya veo que se van a preocupar porque tu plata vos vas a administrar. Sí, y va a aumentar la calidad de la atención, seguramente.
1: Y esa posibilidad existe, ¿cómo se canaliza? ¿Quién decide, Pedro Jalley?
0: Es una de las reformas estructurales, le decimos nosotros, las profundas. Que está mucho más allá del mediatismo de frente o de que se desea simpatía. Son las cosas que le pedimos a FENA también, las reformas importantes, no solamente la denuncia mediática esa de lo que está mostrando. Esa es una reforma estructural que tiene que partir del gobierno nacional, del Estado ya, del Estado. Ese tiene que tener una decisión política de arriba para hacer ese tipo de reformas, porque no puede hacerlo solo, necesita el apoyo político del momento, digamos.
1: Imagínese el descalabro, el descontrol, que en el mismo patio de IPS se negocian los medicamentos robados.
0: Exacto, pero sabes que es vergonzoso, ¿verdad? Pero no tenemos que detenernos en esa corruptela de bajo nivel. Eso es una piñaje barato.
2: ¿Y siete ellos?
0: Eso es el Saifai. Lo que hay que atacar los problemas grandes de fondo. Por ejemplo, la forma en que IPS compra por licitación. Vos sos una empresa farmacéutica grande.
2: Sí.
0: Y se te adjudica a valor 5 millones de dólares.
2: Sí.
0: Por un lote de medicamentos caro. Vos tenés que, si no lo recibí el anticipo, un 10%, tenés 500 mil que recibí. Y tenés que entregar. Entregar tarde, entregar vencido, entregar sin control de calidad. Después que entregar en IPS, el IPS ya corre con el riesgo del estocaje, de guardar. Se pierde, se roba, se vence, se usa en campaña electoral, etcétera. Entonces, ese modelo de comprar está mal. Eso hay que modificar, pero se requiere una decisión política. ¿Por qué?
1: Claro.
0: Si vos me vas a entregar un lote de medicamentos carísimos, sos una empresa grande y tenés una cadena de farmacia, yo no te tengo que pedir a vos que me entregues físicamente esos containers con medicamentos. Vos tenés que entregarle al asegurado en tu farmacia, porque vos tenés una cadena de farmacia. ¿Por qué el asegurado tiene que venir a las 4 de la mañana a donde sea, a hacer cola para retirar un enalapril? Se puede retirar una cuadra de su casa. Esas son las reformas que se necesitan, que le estamos atepando a frente para que se decida y solicite la autorización política para hacer esa reforma.
1: Y hay otro aspecto también muy complicado, porque de toda esa corrupción descomunal que se instaló en IPS, están los responsables, ¿verdad? Pero es la justicia tan, no sé, tan complaciente, tan endeble, tan, que finalmente terminan en lo pareí, porque chicanas aquí, chicanas allá, pasa el tiempo. Algunos arreglos bajo la mesa, no sé si no hay un seguimiento. No hace poco, no hace mucho que se publicó una lista interminable de abogados que camandulean en IPS. Humillando ya, pues, bebé, IPS, o perder para juicio, ¿acuerdan? O camanduleando.
2: Nunca gana un juicio a favor de IPS.
1: No.
2: Ay, pareí que ve.
1: Ay, qué bebé. Un mía y con...

0: No, en el tema porque hoy hablamos de mí. En el 2021 yo le denunciaba a Taglia, actualmente diputado. Le denuncié ante el Poder Ejecutivo y ante la Contraloría General, un par de maniobras fraudulentas con este señor que era presidente del IPS. Y bueno, ¿qué pasó? En junio de 2021 añémosé. Y me jubilé después de todo tranquilo, ¿verdad? Y
1: No,
0: creé la Unión
1: pero eso
0: Nacional
1: fue
0: de
1: el
0: Seguridad.
1: premio, te premiaron.
0: Ese fue el premio, pero me gusta la premio, ¿no?
1: Da
0: Pero
1: igual,
0: en fin.
1: digo, no, no debería pues ser así.
0: Pero todo eso que yo anuncié en el 2021, el colapso del seguro de salud por los problemas financieros, la mala calidad de las inversiones, lo poco que gana IPS con sus inversiones y otros negociados más. Bueno, en el 2021 pasaron 5 años y recién ahora, después que se fue Bataglia, vino Brites, siguió con lo mismo.
1: Con lo mismo.
0: Recién ahora estamos haciendo las denuncias, están corriendo los papeles.
1: Están corriendo.
0: Entonces, la justicia no es rápida ni es barata,
1: Ni es
0: es
1: barato.
0: lenta y es cara. Lamentablemente eso pasa en nuestro país.
1: En nuestro país, ¿verdad? ¿Y qué posibilidades habría? ¿Cómo se maneja eso? ¿Quién decide? ¿Qué te interesa? Ore con la bienes raíces, la IPS allá, que también genera gastos, ¿verdad? Gastos de mantenimiento, alquileres que se cobran que no sabemos dónde va a parar. Acá en Ciudad del Este lo hay varios, que hay casas hasta en el country alquilado, en el microcentro.
2: En los hotel local también
1: Departamentos,
2: hay veces que está
1: sí,
2: alquilado.
1: ja, un mía y con Maraya y
2: Vamos para la
1: Potapá,
2: plata.
1: Maraya y Potapá, un mía, Pedro Alley, un mía Pendecatú,
0: Mira, durante desde 1992 hasta el 2024, el
1: ah.
0: IPS no tenía la capacidad, la facultad jurídica de vender inmuebles, solamente podía recibir y alquilar. Y así se hizo de 1.100 inmuebles que se le entregó en dación en pago por deuda.
2: 1.100 inmuebles.
0: Ahora, 1.100. Ahora con la ley de superintendencia de jubilaciones, el IPS recuperó la facultad de vender
2: Vender,
0: inmuebles.
2: puede vender.
0: Venda.
2: Ah,
0: Pero
2: vale.
0: después, tener, como bien dijo la compañera, tener penthouse ahí en el último piso en Ciudad del Este que está desocupado.
2: Acá en Ciudad del Este, edificio
0: motel.
2: grande.
0: Eso, después tenemos hoteles, quinquerías cerradas, montones de propiedades que en lugar de ser una reserva técnica, un bien raíz que se capitaliza en el tiempo, uno que hace genera gastos, le pagan al impuesto, una propiedad improductiva,
1: Mantenimiento,
0: mantenimiento,
1: cuidador.
0: sanitación. Entonces, eso hay que separar la paja del trigo, sacar aquellos que son que no sirven para nada, que decidiste sin título, con problemas judiciales. No me han añadido prender, no es vender,
1: Es vender,
0: pero los otros, lo valioso, conservar. Eso también le estamos pidiendo a Prete que lleve adelante.
1: Sí, señor. Bueno, si bien que él también, entre tantas cosas que dijo que una propiedad en el Chaco se estaba prácticamente negociando por montos irrisorios, que estaba lejos de lo que se tasa en el mercado.
0: Ahí habla, esa es una propiedad, te cuento, son 200 mil hectáreas,
2: 200 mil.
0: mediante 80 kilómetros sobre la ruta. Puedo empezar la ruta y 80 kilómetros después sigue siendo lindero de IPS. 200 mil hectáreas en el Chaco, que le había entregado IPS allá por el 60 y algo, le entregó esa empresa Casado, una empresa
1: Casado,
0: grande,
1: Casado,
0: Casado, le
1: sí.
0: entregó a IPS porque debía aporte. Entonces, el regacho fue 220 mil hectáreas.
1: Ah,
0: Esa
1: bárbaro.

0: el presidente de turno y PS y se fueron nunca.
1: Oye,
0: o sea,
2: perdieron el interés, sí.
0: Sí, le pidió unos pesos de y disquete y se fue a otra.
1: Un poco dispararlo, mitad.
0: Quería oxigenarse,
2: ¿no? Oye, yo sé. No, y el. ¿Cómo se llama? El jefe de turno habrá pedido alguna regalía en Valle Sub, entre comillas. Y. Upeante, hoy con la pichapaba el año de inversionista afuera. Bueno, y así hablando. Mal y pronto, va, ¿es la mejorada con este bebé frete? ¿O es puro paseo con los colegas?
0: No, frete hizo algo muy bueno. Le trajo como su asesor financiero a un señor llamado Carlos Pereira.
2: Carlos
0: que
2: Pereira.
0: Es un economista muy, muy preparado, que justamente estuvo en el consejo de IPS y tuvo que renunciar porque ya no aguantaba la corrupción.
2: Sí.
0: Ahora le llamó otra vez, Frete vino y le está ayudando a Frete, Carlos Pereira se llama, en la reingeniería financiera del seguro de salud. Y mediante este trabajo se están entregando medicamentos y están empezando a ver estantería medio llena otra vez. Eso es algo muy positivo de la administración de Frete. Ahora, ¿cuál es el peligro? El peligro es que eso dure un mes nomás. Y que dentro de allá por septiembre, octubre, noviembre, otra vez la estantería vacía. Porque no es cargar ahora, sino cargar continuamente.
2: ¿Y por qué no? ¿Y por qué no tendría el seguimiento si es un ¿cómo se llama? Una medida válida, exitosa, que responda a las necesidades del asegurado? ¿Por qué no tendría continuidad, Pedro Jalle?
0: Mira, ayer hablé con Carlos Pereira justamente sobre este tema y me dijo, si en este mismo planteamiento le dice, ¿por cuánto tiempo? Me dijo, 6 meses vamos a tener medicamentos, 6 meses. Para eso alcanza la reprogramación presupuestaria que hicimos. Pues se gastaba, pues envolverse, y de repente ahora eso se suspendió y se va a gastar medicamentos. Eso es lo más faltaba.
1: Sí,
0: 6 meses vamos a aguantar, pero 6 meses no pasa rápido.
2: Rápido.
0: 7 meses, a lo mejor yo ya tengo cáncer y ya tengo que operarme y no hay medicamentos otra vez.
2: Entonces,
0: se trata de mantener la fluidez de la provisión. Ese es un trabajo que hay que sentarse a hacerlo ahora, con la debida anticipación.
2: Y se está pico trabajando en el, ¿cómo se llama? No se va de, en el listado
1: de medicamentos
2: que sí se precisa y otros
1: que
2: tanto,
1: se tiene que comprar sí o sí, ¿sí? Mientras que otro, oye, yo guajando, oye, purui.
2: Para favorecer a los amigos.
1: Para favorecer a los amigos.
0: Se acortó el listado de medicamentos, Vademécum se llama, se acortó gracias a que le apretamos al doctor Frete e inclusive se armó un equipo médico para revisar el listado y sacar medicamentos duplicados, repetidos, que ya no sirven.
1: Y
0: nosotros, los jubiladitos, y metimos un equipo médico a trabajar con IPS y logramos eso, liderado por el doctor Elvio Brun, que trabaja conmigo. Y bueno, se logró sanear el listado de medicamentos de manera a no comprar más tonterías, porque ¿sabe cómo funciona? El que decide qué medicamento tiene que comprarse es el jefe de servicio.
1: Jefe de servicio.
0: De cardiología, de ginecología, lo que sea.
1: Sí.
0: Ese es el que decide. Pero ¿quién le dice a ese jefe de servicio, pedí ese remedio? Le dice la industria farmacéutica que quiere vender la IPS. ¿Entendés?
2: Entonces, y ahí lo que nos joden, la vida.
0: Ahí tira al centro, cabecea, mete el gol y cobra la plata.
1: Cola negocio, Pepe.
0: Entendés. Entonces, esas cosas, Frete, le explicamos, entendés, Bonama.
1: Y está
0: tomando medidas al respecto. Ya no se piden remedios que no van a servir. Se pide lo que realmente el asegurado necesita. Ahora hay que preocuparse que realmente se entreguen.
2: Ahora caí con Dere Utah, Ciudad del Este, Pedro Valle.
0: Cuando me invitan, no hay problema. Me gusta viajar, soy jubilado y todo el día te llevo.
2: Allí, mande. Bueno, vamos a agendar por acá en estudio lo que ni siquiera ha tenido hora ñaña Mongueta Jamás.
0: Sí, ya tenemos, tiene de largo, muchos temas.
1: Cambiando de tema un poquito, Emelda y Don Pedro. pe, un mi consejero y con va en la oyapó hará don Pedro.

0: de las estrellas o cobrado bien el salario?
1: Y mira, 35 millones mensual, no sé si es mucho o poco, ya danos.
0: 35 millones. ¿Cuántos son?
1: Más unos 10 asesores por cada uno, a nivel de 15 millones cada asesor.
0: Qué malo.
1: Y son 6 en total.
0: ¿6?
1: Eso pagamos nosotros. ¿O pagar eso con tu aporte?
0: Sí, de bárbaro.
1: Entonces, ¿qué es lo que se está planteando? En el Congreso acá se está discutiendo inclusive si es necesario ese consejo, si no hay que suprimir nomás y dejar la administración de IPS a cargo de gerentes profesionales.
0: Porque no servían de don Pedro Mía.
1: La verdad que no, porque no tendrían que ellos tendrían que haber evitado esta situación que ahora tenemos, porque siempre supieron. Pero en vez de haber evitado, favorecieron esta situación, salvo excepciones, en que algunos se opusieron, algunos renunciaron, pero otros ni prendemos la teta y siguen ahí.
2: Ni por cuestión de ética. Ni por cuestión de ética no presentáis la nombraría a disposición la de cargo, sino
1: ve
2: argaña ya jo mata interima, pero allá de más. Sí, señor.
0: Pero ellos no pueden presentar un proyecto para la reestructuración de IPS.
1: Para nosotros lo presentamos, nosotros los jubilados ya presentamos
0: un proyecto
1: de ley para que no sea más el presidente de la República y le designe a cada consejero. Entonces él puede armar su equipo político ahí.
2: Claro.
1: Y entonces presentamos el proyecto de ley para que los jubilados, los trabajadores y los empleadores elijamos en elecciones abiertas.
0: Exacto.
1: Nacionales a nuestro representante. Entonces, si vos tenés condiciones, te vamos a elegir a vos. No es más que el presidente de turno de la República le va a poner a su amigo de la infancia o al médico de la familia.
2: No.
0: Porque la presidenta depende de cómo y dónde pepe el legislador político.
1: Pero lamentablemente ese proyecto de ley está durmiendo en los cajones del Senado porque no le conviene a la clase política.
0: No conviene.
1: Del color que sea. Del color que sea.
0: Ya.
2: Y bueno, Pedro, muy agradecido por este contacto. Vamos a invitarte oportunamente.
0: Yo beso al este.
2: Sí, señor. Bueno,
1: un gusto.
2: Que siga la lucha. Muy amable. Gracias. Bien, don Pedro Alle, entonces, él es.
0: Sí, peste mañana, sí, don Pedro.
2: Maneja.
0: Peste.
2: Lamentablemente le quitaron a él porque estaba haciendo bien las cosas.
0: Sí, porque.
2: O sea que Pedro Alle era el único. Que le vos le llamabas y te atendía. Sin conocerte, te digo,
0: ya.
2: De jubilado, licó, arriba abajo, pero, de catrillo, ya por donde la
0: de... Va, ya entendiste.
2: Yo hicieron, dame, tal hora, tal día, voy a solucionar. Así espero ahí. Bueno, cumplimos con los patrocinadores.
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0: estamos aquí en tiempo adicional y en esta febril actividad política, Víctor Rojas, audiencia, los que están de parabienes son los niños.
1: Con los niños, sí, los niños hoy.
0: Vos sabés que hay celebraciones por todos los lados, de todos los movimientos, en todos los barrios, asentamientos, colonias, Erereba. Tal es así que el viernes hay una fiesta en la gobernación. Se ofrece a Landy Torres, mañana, el gobernador, sí, que ya todos los años, ¿verdad? Uh-huh. El sábado va a ser la gran fiesta que ofrece Itaipú Binacional.
1: Sí,
0: a la niñez,
1: en el Parque Lineal.
0: Parque Lineal, desde la 14 a 18 horas. Para
1: tema, para.
0: Ahí va a haber regalo, diversión, a granel va a haber.
1: Música,
0: música, quiero competencia. Así mismo. Y vos sabés que vamos a escuchar por lo que dice Isra Barreto,
1: sí,
0: que también está dando apoyo importante a las también comisiones barriales,
1: la comisión barrial,
0: que están preparando fiestas para su población infantil. Esto es lo que dijo Isra, ¿ver?
1: Isra Barreto.
0: Si podemos escuchar.
2: Ya tan anhelado por muchísimos niños en nuestra ciudad.
1: Sí.
0: A ver un poco, vamos a intentar otra vez. Va, hay un problema.
2: Santa Ana, Remancito, Ciudad Nueva, San Juan, pero tenemos 5 lugares más donde queremos festejar. Si querés hacer un festejo o estás programando y necesitas una ayudita, contá con nosotros que te vamos a acercar todo lo que actualmente estamos llevando, como pancho, gaseosas, golosinas, pan y mucha diversión.
0: Qué bueno, ahí está el apoyo de Israel Barreto, candidato a concejal por la lista 1, opción 2.
1: Opción 2, sí. Joven candidato, la Junta Municipal,
0: sí, sí,
1: de Ciudad del Este.
0: Así mismo. Y yo estoy invitada, hablando de todo un poco, de Isra también.
1: Sí.
0: Yo estoy invitada a la... Hay un equipo, un barete de Mujeres Coloradas.
1: Equipo, un barete.
0: Sí, que está apoyando la lista 1.
1: Ah.
0: Entonces, hay un encuentro, Gina, hoy me invitaron.
1: ¿Un encuentro?
0: Sí, un encuentro, esta tardecita.
1: Peñón Batuta,
0: sí, exactamente.
1: Ah, ya.
0: Y bueno, y me dijiste también que los jóvenes están empujando
1: el carro con el candidato de la lista 1, Rigoberto Chamorro.
0: Sí, qué bien.
1: Para intendente municipal de Ciudad del Este.
0: Qué
1: muchísimos
0: bien
1: jóvenes, he visto que le está apoyando al señor Rigoberto Chamorro. Ajá.
0: Uh-huh. Ah, es Shango.
1: Y por
0: parece que hay un nuevo despertar.
1: Es un nuevo despertar de los jóvenes y están apoyando a la candidatura del señor Rigoberto Chamorro.
0: Le he visto
1: de
0: también.
1: De la lista 1 para intendente de Ciudad del Este.
0: Sí. Le he visto también a Rigoberto Chamorro, acompañado de José Ortiz y del señor gobernador
1: también,
0: ingeniero
1: también,
0: Landy Torres.
1: Sí.
0: Estuvieron observando.
1: Sí.

0: el sistema de distribución de agua que sube desde también el río Paraná.
1: Ah, ya, sí, ya, ya, ya.
0: Entonces, uno de los proyectos,
1: sí,
0: y que será de gran impacto, uh-huh, es proveer de agua potable para la ciudad.
1: Para la comunidad.
0: Sí, para la comunidad.
1: Uh-huh. Ya, ya, ya.
0: Imagínate, nosotros ni tan lejos estamos del microcentro.
1: Sí.
0: Nosotros acá en la zona de la radio, nosotros no tenemos agua potable.
1: No hay agua
0: potable. No hay agua potable. Y hay algunos pozos artesianos que distribuyen algunos vecinos que de comisiones vecinales, así de las plazas, pero no da abasto.
1: No hay por
0: Etama. Resulta que tienen también un límite.
1: Ay, sí,
0: un
1: sí,
0: límite
1: sí,
0: para retroalimentar.
1: Sí, señor.
0: Pero el agua potable, para mí el agua potable es lo máximo.
1: Lo máximo,
0: el agua potable
1: sí
0: significa salud, significa calidad de vida.
1: Sí, total.
0: En fin, si nosotros tuviéramos agua potable, hubiéramos gastado menos en salud, Víctor.
1: Totalmente.
0: Hubiéramos gastado mucho menos en salud.
1: Uh-huh.
0: Y bueno, y así están las cosas. Vamos a ver si Dinaldo no está por ahí, Emiliano, va ahí con
1: la pobre y mi gente, cuidado.
0: Iñara Ganzó, mi mitad, ¿eh? Así no va.
1: 11 años están pidiendo la fiscalía para Hernán Rivas.
0: Hernán Rivas, uh-huh, está muy desestabilizado, descontrolado, se lo ve, pero qué cosa, ¿no?
1: En
0: ahora lo que se estaba cuestionando mucho, pues era también el título, es el título de Retamoso.
1: André Retamoso.
0: Ah, sí. Ya ahora jamás parlamento que hoy es el caso de la fotografía, donde él estaba recibiendo su título. Le llevó incluso el título, uh-huh, que le acredita como abogado, llevó incluso lista de compañeros sobre las paitejas, todo lo que pueda probar. Y pero ¿sabes qué? Lo que me gusta de Retamoso es que él es el más interesado
1: en
0: aclarar las cosas,
1: la situación.
0: Sí, ¿por qué? Porque él también recurrió al Ministerio de Educación y Ciencias, que ya aprobó como título legítimo, legal y verdadero, el título de Retamoso.
1: Ya.
0: Entonces, por lo menos un capítulo cerrado ahí, ¿verdad?
1: ¿Y por qué supuestamente era falso? Mala y eso.
0: Ay, mi colega, un vapurado eso.
1: Supuestamente.
0: Supuestamente. Un vapurado, ni después de haber llevado todos los comprobantes y las pruebas fehacientes.
1: ¿De qué universidad es?
0: Y te voy a deber eso, pero para mañana ya te llevo.
1: Mañana.
0: Sí. ¿Por qué? Bueno. Pero sí que es por la Universidad Nacional. Pero
1: Nacional. Ingeniero sí. Retamoso. Él es ingeniero.
0: Ingeniero, ¿verdad?
1: Ingeniero, él.
0: No,
1: no, ingeniero. Andrés Retamoso. Si es de Hernandaria, él es ingeniero. Andrés Retamoso.
0: Bueno, lo que te quiero contar algo es para que te alegre la tarde.
1: Sí.
0: Y se encienda tu esperanza.
1: Uh-huh.
0: Bueno, Chaqueñito anuncia su retorno a la política.
1: Anímate, coña.
0: Bueno, y ya adelanta su primer paso, dice, para el 2028.
1: Ahí viene candidata también. Ahí
0: candidata.
1: Para diputado.
0: Para diputado otra vez. Y dice que es un proyecto político propio.
1: Diputado.
0: ¡Epa!
1: Va a echar un huellito de escala hacia el senador, güey.
0: Ah.
1: Algo senador, güey. Qué chaqueñito. Él era senador.
0: Diputado.
1: No, senador era.
0: Diputado.
1: ¿Eh?
0: Diputado.
1: Diputado. No, era mi senador de Cruzada Nacional.
0: Sí, de Cruzada Nacional, pero era diputado. Para mí que era diputado.
1: No, senador era. Estaba con Yolanda.
0: Es diputado. Bueno.
1: ¿Diputado ya era?
0: Diputado era. Sí.
1: ¿En serio?
0: Sí. Bueno, y dice que va a bajarse otra vez a la cancha política, pero con proyectos propios.
1: Proyectos propios.
0: Sí, ¿para qué?
1: Son preparados. Proyecto, ¿no?
0: Competirá esa por una banca en la Cámara Baja. En la Cámara de Diputados.
1: Cámara de Diputados, sí. Así.
0: Y por el Departamento Central, él ahora se va a presentar.
1: Ah, pero ¿dónde es chaqueño?
0: Y sí, pero ahora se va a presentar por el Departamento Central.
1: Ahí la Chaco.
0: No es más Chaco. Guarda, entonces entra.
1: Qué loco.
0: Así nomás es. Bueno, y otro tema bastante espinoso es, dice que están recusando, o sea, que la defensa técnica de Vince dice que está recusando al fiscal general del estado para más.
1: ¿Por qué?
0: Porque dice que él tiene prueba de injerencia y atropello procesal. Pero grave, no, pero son graves de gravedad.
1: Pero la causa es grave ahí.
0: Y grave, güey, pero no reconocente. Fíjate con la polema, no reconoce.
1: Ah, ese es por el tema de $2,000,000 que gastó en la pasarela.
0: Sí, nomás.
1: En la pasarela de Ñanduti.
0: Sí, y eso descontando el descalabro económico también de su iglesia.
1: Ah, de su iglesia. Bueno, después hay que ir a la iglesia terreno. A ver si vale esto.
0: Así nomás. Y bueno, cumplimos con los patrocinadores.
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1: Seguimos en tiempo adicional. Este es el último bloque ya, Víctor Rojas.
2: Sí, señor.
1: Esta mañana dice que ya el MADES, el Ministerio del Ambiente, ya estuvo en el parque en Maracayo.
2: Sí, señor.
1: Y labraron, los técnicos labraron acta y estarían emitiendo un informe oficial de impacto ambiental. Porque Pepe Coso la eche a Jembirico. ¿Acuerdas el impacto ambiental? ¿Me metes? ¿Acuerdas Jota Oyuga? Ponte Moyo, bebé.
2: Jota no.
1: Oye, Boyuga, hay 5 camionadas de tierra.
2: ¿Para qué hoy?
1: Un mi doble eje llegó aquí, bebé. Oye, Boyuga, la ladrillo, oye, Boyuga, mandé. Y bueno, y siguen los vecinos.
2: Sigue, sí, en forma de vigilia.
1: Sí, de vigilia en el Parque Maracayo.
2: Esperemos
1: que en la brevedad el senador Javier Zacarías pueda irse a hablar con los vecinos y ver in situ, y también con el director general de la ITP Nacional, que no firmó la autorización. Los vecinos están en vilo y no hay por ahí, ¿ve allá?
2: A mí no
1: me parece justo. Bueno, y vamos a ver también si los técnicos del MADES que estuvieron esta mañana, cuando remiten el informe correspondiente, ¿verdad?
2: Sí.
1: Porque sería bueno tener la versión oficial también.
2: ¿Cierto?
1: Así mismo. ¿Cómo se llama? Estábamos hablando de las fiestas infantiles, ¿verdad?
2: Sí, fiestas infantiles.
1: ¿Y a quién no le gusta, verdad?
2: Festejar el día del niño.
1: Que los hijos sean agasajados.
2: ¿Y mañana ya?
1: Sí. Y bueno.
2: 14 de agosto.
1: Así mismo. Ahí está, día del niño. Venía a festejar tu día, dice. Están los niñitos ya con los rostros pintados. El viernes 14 de agosto, desde las 15 horas, Polideportivo de la Gobernación Alto Paraná. Invita el señor gobernador César Landi Torres. Dice que va a haber juegos, sorteos, regalos, merienda y payasos también.
2: No invité.
1: Con el gusto y tereíta, digo, a ver.
2: Yo repartí esta pelota y porque.
1: Acá dice Juan Israel Barreto, mensaje firme a los perfiles falsos y a quienes manejan estas granjas desde el anonimato: dejen de intentar ensuciar el camino que estamos construyendo, Israel. Sabemos quiénes somos, dónde estamos y hacia dónde vamos. No vamos a entrar en su juego ni a responder con la misma moneda. La política se hace de frente, caminando, escuchando a los esteños y dando la cara. La verdad siempre termina imponiéndose. Nosotros seguimos firmes, trabajando por nuestro proyecto y con propuestas reales, no con proyectos que son obligación de una administración municipal. Lista 1, opción 2.
2: Pues vio la perfil falso. Esos son los, yo creo que usan los perfiles falsos para enviar mensajes hacia la gente.
1: Propios, exactamente.
2: Ellos prepararon 100 jóvenes para eso.
1: Para eso, sí.
2: Pues yo creo.
1: ¿Y es pagado con fondos municipales?
2: Es pagado como funcionario municipal, pero manejan ellos las redes sociales. Para enviar. Cuando escribí por lo menos en las redes sociales contra ellos. Contra Miguel Prieto o Mujica, lo que sea, cuando es atacante. En las redes sociales.
1: Sí, sí.
2: Y le utilizan allá a los jóvenes como si fuera trofeo político.
1: Sí, ¿verdad?
2: Y le tienen secuestrado a los funcionarios de la municipalidad de Ciudad del Este, el clan Prieto Mujica.
1: Así
2: es. Y que estoy ni respirando mis funcionarios, y que mejor que campaña política, apella, porque es que todo en el PC de los concejales, candidatos a concejal. Le tienen secuestrado a los funcionarios de la municipalidad de Ciudad del Este, lo de ellos, creo.
1: Sí, señor.
2: Una vergüenza.
1: Sí, una vergüenza.
2: Y ellos son los que hacen los perfiles falsos.
1: Ellos son. Bueno, y hay, de esto les hablaba ya, hoy 13 de agosto, un TED, una merienda TED de Mujeres Sin Banderas, va a ser en el Salón Maridel, desde las 18:30 horas, y esto está organizado por Mujeres de la Lista 1 de Ciudad del Este. Bueno, ya las que van a participar fueron las que ya confirmaron su presencia en este evento, y este es un ala de la organización de la lista 1. Uh-huh. Vamos a ver si seguramente van a ir los candidatos. Seguro va a ir Rigo y va a ir también Israel.
2: Ojo, no sigue.
1: Sí. 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
2: Acá hay otro, ya otra vez. Exigen respuesta al intendente Diego Río. Funcionarios municipales de Minga Guazú se movilizan por salario atrasado. Funcionarios municipales se manifestaron ayer frente a la municipalidad de Minga Guazú para reclamar el pago de salario atrasado, denunciando que varios trabajadores aún no percibieron sus haberes correspondientes al mes de mayo, por la cual ya...
1: ¿Y Bucuma?
2: Le adeuda más de 3 meses posteriores. Los manifestantes se trasladaron hasta la Junta Municipal a pedir a los concejales que pueda intervenir, solicitar la intervención de los concejales para que se pueda llevar ya adelante este atraso de salario en la municipalidad de Minga Guazú. Que hay riego de hondo para 3 meses más ahí.
1: Entonces, oye, esa filial,
2: hijo pródigo de yo creo, cuando joyita, yo creo, poña candidata jamás para diputado nacional. Ando para 3 meses de salario, poña candidata, se llena Guatamina, tobaco y ayura, arende bárbaro.
1: Siguen los ataques al Partido Liberal Radical Auténtico, dice. Miguel Prieto teme al fantasma del juicio político al recordar el efecto Federico Franco. Bueno, esto del programa El Trueno, Germán Martínez Bierzi. Miguel Prieto, precandidato presidencial y exintendente de Ciudad del Este, expuso sin filtros uno de sus mayores temores de cara a una eventual gestión de gobierno: la fragilidad de las alianzas y el riesgo real de una destitución. Durante una entrevista periodística, ¿verdad?, fue consultado sobre el peligro de sufrir un quiebre político con su futuro compañero de fórmula. Su respuesta fue inmediata y cargada de simbolismo histórico. Imagínate que me salta un Federico Franco, lanzó de forma contundente, dejando en claro que la sombra del pasado sigue muy presente en la memoria de la oposición. Es un mundo de los payos en el Partido Liberal. Pero el Partido Liberal le gusta pues ser furgón de cola. Entonces, ¿oico?
2: Y el propio Atilio Alegre nos había dicho que le llamó el presidente del partido, yo creo, ajá, Francisco Arrua, que ellos se van a ir solo.
1: Así fue.
2: Ambas hijos se ve y tiene un lado, Maraico ya puede ser acaso. Si ya más sube la propio presidente.
1: Arrastrado. Bueno, acá, vamos a leer pues, esto que escribió Norberto Segovia en su perfil. Como que he visto esta entrevista es citada y como soy liberal de Ciudad del Este, que ya le conoce muy bien a Miguel Prieto y su grupo político, en sus expresiones en dicha entrevista quedó al desnudo su total falta de preparación para conducir al gobierno nacional. En relación a lo ocurrido, solo manifestó su desconocimiento objetivo de crisis del gobierno de Lugo y su pobreza de visión de cómo debe ejercer el poder político del Estado paraguayo. Por último, hasta el día de hoy, dicen los sectores democráticos del país, en especial el liberalismo paraguayo, jamás hicieron un análisis objetivo de lo ocurrido en el fracaso del único gobierno de la oposición paraguaya en la era democrática del Paraguay. Solo juicios de valores sectores tanto de izquierda radical y de los colorados que no han superado la mentalidad chonista. Hace una hora nomás Norberto Segovia escribe. Bueno,
2: ahí Norberto Segovia.
1: Así nomás. Y bueno, y eso es lo que no hacen los opositores, que no analizan nada, ¿se acuerdan? Oye, un surón, dejó. Y bueno, a estas horas prosigue el, ¿cómo se llama? El juicio oral y público, Hernán Rivas. Yo creo que la próxima semana por ahí ya se va a tener la sentencia.
2: Y
1: a pesar de que dice que él presentó una lista de 60
2: entre
1: profesores
2: testigo
1: y
2: a favor de
1: entre profesores y ex compañero.
2: Pero yo Valento Miguel Prieto 300 testigos presenta.
1: Sí. Y te voy a decir, yo estudié la carrera de derecho, no concluí, ¿verdad? Ajá. Y yo recuerdo que el profesor de criminología nos dijo en una de las clases, ustedes recuerden bien esto que les voy a decir. Acá en Paraguay todos los juicios se arman con testigos falsos, digo. Vos, dice, vas a llevar adelante un juicio por un accidente de tránsito. Mm. Y ahí están más de 10 personas observando, observó desde el principio, observó todo. Y cuando se le pide su testimonio, no se animan a testiguar, no se animan a dar. ¿Cómo se llama? El testigo real, verdadero, nunca se presenta en los estados judiciales. Casi nunca, decía, en Sina Marín, casi nunca. Sino que lo que se arma es con testigos falsos.
2: Testigos falsos, un país peligroso.
1: Y así funciona.
2: Ese es
1: así,
2: peligroso, el testigo
1: y
2: falso.
1: Y así funciona. Y hay una sanción, pero bien fuerte para testigos falsos.
2: Sí.
1: Hoy, pero donde nunca en el entumo. Hay Víctor Rojas, coño, sancionada porque.
2: Testigo falso.
1: Por testimonio falso. No, Janeri. Dejo estar en sea a ver dónde. No te van a tener en cuenta porque sos testigo falso. Y a la legua Gina se nota que sos testigo falso.
2: Testigo falso.
1: Así nomás. Y así funciona este nuestro país. Bueno, y dice que la Asociación Nacional Republicana, Víctor.
2: Sí.
1: Audiencia. Aprobó ayer. En sesión ordinaria.
2: ¿Y con la sesión,
1: No, y Coingo, desde que, ¿cómo se llama? Es presidente Horacio Carto. Oye, ya por la sesión, humante con el Chichapo.
2: Oye, ya por.
1: Y dice que aprobó 15.000 nuevos afiliados en la sesión ordinaria.
2: 15.000 afiliados.
1: 15.000 a vegetar. O sea que el Partido Colorado sigue sumando afiliados. Son 15.000 colorados. O sea que pueden decir todo lo que quieran del Partido Colorado, pero siguen sumando adeptos.
2: Sí.
1: Qué notable.
2: Afiliación Puejú.
1: Y si el Partido Colorado, con toda su fuerza, se planta, no hay lo quien le tumbe.
2: Así.
1: Pero así mismo también es el Partido Liberal.
2: El Partido Liberal
1: está vibre con la afiliada. Y si se proponen y hacen una buena campaña, y si hacen en pro de su partido y por amor al a su, el partido, el Partido Liberal está para tumbarla cualquiera también.
2: Y así nomás es. Falta un líder político. Por ejemplo, acá en Alto Paraná, no hay un líder político del Partido Liberal.
1: No.
2: Eso es lo que falta.
1: Que aglutine.
2: Y que tuviera un cabeza a Popea, bueno, Ñandel, la candidata, a Ñandel, y a Potapea. Porque Ñandel de Tango, a ver, Ñandel Forzata, la Partido Cañi y Guevare.
1: Le mando a pido un mismo con payaso, pe. Uno que murió a en la cárcel. Añemos sombreros, añemos fajas y que es apunandíos y que irla al parlamento. Diputado. Uno es radialista.
2: Chilaver y sí. El otro es.
1: Waldemar Zárate. ¿Sabes cómo ellos llegaron? Dicen que estuvieron en una reunión y bueno, ya tenían que pues, poner el candidato para diputado.
2: Sí.
1: Y dice que no tenían. Entonces dice que dijo: Shepen de Catuchija, Handeje. Así no me dice que a dedo no me dice que le dijo a los dos payasos que sean sea candidato a diputado y llegaron.
2: ¿Cómo más?
1: Llegaron, sí, yo me acuerdo que llegaron.
2: ¿Andy limpiado orando y que me
1: la... No, hay que verme a Chacañito la que se llegue. Bueno, enseguida nos toma la posta nuestro compañero y colega mallorquín.
2: ¿No aparecieron los otros muchachos?
1: No. Y serán sancionados.
2: Sancionados. No van a recibir por el día del niño el juguete. No,
1: sí, hasta mañana voy a entrar en un recalchutaje para ir a esta merienda de las damas coloradas que me invitaron.
2: Tata.
1: Sí. Nos vamos con la esperanza de un reencuentro mañana, Dios mediante.
2: Hasta mañana.
1: Hasta mañana.
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0: Audiencia de Radio Parque, tengan ustedes muy buenas tardes. Estamos arrancando otro capítulo más de Somos Todo Uno, programación exclusivo de Irra Barreto para concejal municipal de Ciudad del Este, Rigoberto para la intendencia municipal de Ciudad del Este. Una temperatura de 17 grados tenemos hasta ahora aquí en la capital de Alto Paraná, aquí en Ciudad del Este, cuando estamos arrancando otro capítulo más de Todos Somos Uno. Nuestro saludo cordial y afectuoso a los oyentes, igualmente a todos los compañeros, al compañero Dani Cabrera, buenas tardes también, igualmente al directivo de la radio, también a Dios, a la Virgencita Azul de Cacupé, gracias por permitirnos de poder estar nuevamente, compartir con la gente, con la audiencia mayoritaria de Radio Parque, la radio número uno en la República del Paraguay. Sí, señor, estamos arrancando muchas informaciones, tenemos con relación a la organización, este proyecto de la lista 1, donde siguen trabajando incansablemente los candidatos del Partido Colorado, visitando casa por casa, barrio por barrio, en fin, están acompañando a la gente en todo el barrio, igualmente en los asentamientos que ya están también presentes los respectivos candidatos. Saludos también a la gente de los distintos presidentes seccionales donde ya están también en plena sintonía de Radio Parque. Igualmente vamos indicando que hoy es el día de... A ver, tengo por acá el día. Sí, señor, día de Santaní hoy. Sí, señor, el cumpleaños de la ciudad de Santaní. Entonces, otro saludo también a los santanianos residentes de la República del Paraguay, con relación a lo que aquellos que han venido aquí en Ciudad del Este, entonces residente aquí en Alto Paraná. Sí, señor. El día de San Estanilao, santo patrono de la juventud, santo patrono de los estudiantes hoy es. Entonces, saludos entonces a los que tiene como nombre Estanilao, o Estanilá en este caso. Día de cumpleaños entonces en la ciudad de Santaní. Pepe Jodani, allá andas, el Yusuf Ayuda, en la Zapá de Tapiracuay, chao. Sí, señor. Debe como ve Dani. Nayidi. Y bueno, se dejamos no cuando eso, pero la puta yepe. Ayúbe, hola, te da yepe, chico, al lado. Si no, ¿dónde puta yepe? O de un pepe ya listo, man. Saludos entonces a los santanianos. Hoy está de cumpleaños su ciudad. A los santanianos, igualmente el día de San Estanilao. Repito, muy temprana edad fue muerto por enfermedad. Entonces, San Estanilao, a los 17 años, ya nos había dejado San Estanilao, patrono de la juventud y de los estudiantes. Bueno, a ver, tengo aquí la información con relación a los trabajos que están realizando los compañeros de la lista 1 con el proyecto Rigoberto Chamorro para la Intendencia Municipal de Ciudad del Este, igualmente lo que va a ser la Concejalía Municipal. Sí, señor, aquí tengo uno, aquí está, sí, señor, esta es la información. Nos encontramos en el barrio Obrero para una reunión de coordinación y planificaciones junto a la diputada Lisa Costa, nuestro candidato a intendente Rigo Chamorro, y nuestro jefe de campaña, sección 7, Alfredo Torres. Mate de por medio, conversamos, organizamos y seguimos ajustando cada detalle en este gran proyecto. Paso a paso, barrio por barrio, vamos construyendo la lista 1, opción 2, con mucha energía y sobre todo con la confianza de que juntos podemos hacer la diferencia de Ciudad del Este, nos dice Irra Barreta. ¿Qué tal su musiquita, eh? ¿Se escucha bien ahí? ¿Eh? Acá yo tengo también, ¿eh? Este de Irra, entonces estuvo por Barrio Obrero el día de ayer. Tengo más otro por acá también, donde estuvieron compartiendo con los amigos. Aquí dice, seguimos recorriendo, escuchando esta vez, visitando estudios contables junto a la diputada Lisa Costa, compartiendo ideas y conversando sobre las necesidades y oportunidades en nuestro sector profesional. Gracias a la magíster licenciada Marta Costa y la licenciada Miriam Villalba por recibirnos y sobre todo por el apoyo, la confianza a este proyecto. Cada respaldo nos motiva a seguir adelante con más fuerza, nos dice también Irra Barreto, candidato para la Concejalía Municipal de Ciudad del Este con la opción número 2 por el Partido Colorado. Entonces, los trabajos que está realizando Irra Barreto con relación a la selección del próximo día 4 de octubre. Igualmente tenemos otras informaciones referentes al trabajo de Rigoberto Chamorro, en fin, muchas informaciones tenemos para ir acompañando en esta tarde. Bastante nubladito tenemos, ¿verdad? Este es lo que sea, ¿no? Pero parece no marca, ¿verdad? No marca ahí, Dani. ¿Vale? No marca ahí. Sí, señor, entonces están preparando los amigos, en fin, este tema también de la lluvia. marca donde se llueve, donde se no, ya hacen. Es el momento, ¿verdad? El niño es hijo, y es mi metro 2, pues. Bueno, tengo algunas informaciones por aquí también con relación a Rigoberto. Ya enseguida también estamos con esas informaciones. Mientras voy con Dani para ir escuchando el próximo intendente municipal de Ciudad Este, Rigoberto, y la Junta Municipal y Robarreto.
1: Rigoberto, intendente municipal, Partido Colorado, Junta Municipal y Serra Barreto. Lista 1, opción número 2.
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1: Muy bien, son las 16:13 en Paraguay. Escuchemos lo que decía ayer, donde estuvo Rigoberto Chamorro.
2: Del río Paraná, la ayuda de Sanda esa para allá ungir la agua del río Paraná para hacer su tratamiento y la distribución. Esto es lo que vamos a replicar en Ciudad del Este para hacer la distribución del río Paraná, agua potable.
3: Mañana nuestro futuro intendente de Ciudad del Este, Rigoberto Chamorro, vinimos a ver sistema de bombeo de agua potable que va hasta la planta de tratamiento, que está hecha por manos de obra paraguaya, y es lo que queremos replicar en el municipio de Ciudad del Este, para que de esta manera los diferentes barrios que hoy nos cuentan con agua potable puedan contar con este sistema de tratamiento y pueda llegar a todas las familias esteñas.
2: Estamos aquí en el tratamiento del agua potable. Recién vimos de la bomba donde alzan los motores. Este es el tratamiento de agua de acero inoxidable, donde se procesa 300.000 litros hora para la distribución de agua potable. Y esto es lo que nosotros vamos a replicar para Ciudad del Este. Haciendo bien las cosas se puede, gente. Cuando hay una buena administración, alcanza los beneficios al pueblo. Cuando no se roba, alcanza la plata. Rigo sí, robo no.
1: Allí está el material donde Rigo estuvo ahí recorriendo a la orilla del río Paraná, donde se trae agua en ese tanque grande que se tiene allí en el centro de Ciudad del Este. Estuvo acompañado por el gobernador del Alto Paraná, el ingeniero Landy César Torres, donde estuvo también allí con altos directivos del Partido Colorado, mucha gente también allí cerquita. Entonces están realizando, están ya preparando proyectos con relación al tema de agua potable y compañía para nuestra ciudad. Bueno, entonces ahí está el material. Lo quiero saludar también a toda la gente de la seccional número 15, está en plena sintonía en ese sector, las amigas, igualmente los amigos, en fin, seccional número 15, está por allí también las hermanas Acosta, la ingeniera Celeste Acosta. Ya vamos a tratar, si es que podemos dialogarlo con ella ya en un momento, igualmente la arquitecta Cintia Acosta, kilómetro 10 Mondaer, donde allí hay dos locales de votación, kilómetro 9 y medio, que es

0: locales de votación. Kilómetro 9.5, que es la escuela Sagrada Familia. Y el kilómetro 12, Monday, está la escuela forestal. Son dos instituciones que se estarán sufragando el próximo día 4 de octubre, repito, seccional número 15, donde está desde el kilómetro 9.5, Monday abarca hasta el 12, Monday. Allí están entonces Celeste Acosta, la hermana de la diputada Lisa Acosta, igualmente la Arqui, que en este momento está en plena sintonía. Ya vamos a tratar de decir que podemos dialogarlo con ellas, de esa seccional número 15, bastante poderosa, por cierto, gente guapa. Oye, Mongueta, oye, la reunión, oye, fue que minga ambiental, y guapa mi cuña cree que voy a pegar el sector. En la sección número 16 está el gran amigo, el presidente de la seccional número 16 de San Miguel, el gran amigo, el Robert Martínez. Y allá de ahí, Gastupañismo, está en Diego Tellave ahí. El amigo Robert Martínez, de la seccional número 16, presidente de esa seccional. Igualmente, nuestro saludo al amigo Marco Ortiz, seccional número 11, barrio Don Bosco, contabilidad, gestión empresarial y asesoría en general. Ahí Dios lo hace todo ahí. El doctor abogado Marcos Ortiz, que están ahí encabezando el proyecto, y Gerardo Arreto para la concejalía y Rigoberto Chamorro para la intendencia municipal, repito, en el barrio Don Bosco, junto con el doctor Marco Ortiz. Por la seccional número 8, allí está el abogado Catalino Villalba, barrio Fátima, igualmente el gran amigo Javier Goiburú, junto con la señora Francisca Villa y Teipura, la vaina. Entonces ellos están trabajando incansablemente, seccional número 8, barrio Fátima, Toro y Pave, la vecina Jai Chajaompa, pues viene con el proyecto de Irra Barreto para la concejalía municipal y para la intendencia municipal de Rigoberto Chamorro. En la seccional 7, barrio Obrero, Alfredo Torres, estuvo recorriendo allí con Lisa Acosta, estuvo también allí Rigoberto, igualmente Irra Barreto en esa seccional. Entonces barrio Obrero también estuvo visitando ayer los respectivos candidatos de esa zona del país. Muy bien, voy a saludarlo al compañero de trabajo, al compañero que está arduamente trabajando, gran líder republicano. Haremos don Papo la Neri, ay, guapo la Neri, será. Bate como Neri, Jara, un placer saludarte para Radio Parque, todos somos uno, buenas tardes.
1: Buenas tardes, Alcide, buenas tardes a la distinguida audiencia, a los correligionarios, las damas coloradas, a los jóvenes colorados, a todos los buenos colorados de Ciudad del Este, en especial, amigo Peina Roitese y Loina Alcide, no hay poli. Hasta el
0: 4
1: no paramos, digo, la
0: ñecua, o sea. Sí, está ahí por ahí tu que nada, ni más que lo estamos viendo que hay, no lo está, ni más que bomba a poja y gusto, a lo está, ayer recibí por algo, está a pegarla y gusto de Henry.
1: Así mismo, ya, porque está pitín de Mauí, lo está, en cualquier momento este movimiento, y allá me llegué más firme. Y gracias a Dios, muy buena receptividad, nuestro candidato Israel Barreto, el señor Rigo, ayer una maratónica jornada, muy temprano como siempre, a tarde, ok, y eso es lo lindo, de que donde nos vamos nos recibe bien la gente, a pedir la agenda, pero imagínala, oye, voy a abrir la ocurre jamás, de luego va a ser imposible estar en todo, pero por lo menos el saludo a... PTI, ya sacó PTI, ella para saludos, y ella hasta más, ella para el mante, ya su puto y pata lo mitame.
0: A ver qué pasó por acá. Sí, te estoy escuchando, Neri, es que salió una llamada por acá también. Te están enviando muchos saludos, el amigo Hernando Rocha, sesión número 5, Neri.
1: Ayer estuvimos en lo de Celeste, Acosta, una guapa mujer. Compañera nuestra hizo una reunión en la casa de la señora Fátima Cáceres, dirigente de base, de muy buena gestión, de muy buena calidad de persona. Con vuelta vemos la Partido Colorado o cambiar la dinámica de grandes concentraciones, de grandes reuniones, más que a nivel familiar, de 15, 20 personas, de 7, a pearla y ñaguaje, entonces, o PTI Sector, y ya fue la reunión, mano a la obra.

0: Eso sería, si va ahí con ñan de caballo, no sé qué se cae, fue, peyuna otro día, sino, o Pablo Mitaja, Pablo es importante porque ya dejó muy buenos candidatos. Ciudad del Este pidió este tipo de candidatos, la dirigencia, o preparada, y hoy tenemos un candidato de lujo como Rigo Chamorro, un empresario, y la acompaña en la opción 2 a Israel Barreto, un joven también que está teniendo la oportunidad y está aprovechando bastante bien, tanto en su formación académica, como en conducta, como en investidura. Medio de burla, oye candidata, y bueno, hoy por hoy tenemos muy buenas opciones para Ciudad del Este, Alcide.
1: Claro, porque el tema, pues, hay que ser una persona responsable para ser candidato, para que pueda llevar Ciudad del Este. Imagínate, Neri, ¿qué ciudad va a llevar? Una de las ciudades más importantes de la República del Paraguay, y los concejales tienen que ser serios, Neri, por eso es que este investidura tiene que llevarlo allí presente, porque aprenda y poñemos que así es, si no, no vamos a hacer nada, no vamos a llegar a nada, Neri.
0: Sí, imagínate una ciudad próspera, una ciudad pujante, una ciudad con mucha historia de trabajo, una ciudad que creció a pasos agigantados con apenas 68 años, potencia del interior, potencia comercial, potencia en todo. Ya dejó autoridad casiñado y sin vergüenza, amigo, ya huevita con este club que hubiese a Chávez, ya huevita, amigo, pero la lomita ahí la... Contende por con vuelta de a mitad de uso y que están ellos ya potajando, ya fue más de vez en apenas 7 años, 5 intendentes o cambiar. Más dice, weá, también donde hay temas de mondán, hay temas de une, hay temas de guapo, donde guapo, andan de guapo, y si no la pega ya en la ciudad del este, nunca ocurrió esto, y es momento de que. Es nañañe mongueta de hija hueja, ego se lo vista, es nañe no entende de hija hueja, daya yo visita de hija, y le dejé, el ne fulano, y le dejé, y un monte muñe en baja, pero ande de cremas, entonces ne ñe, de ahí de más opera Lupilla, es como este intendente Cagua, suyo, ua. Imagínate.
1: No, ahí le ponen bala, ñe de ciudad, pero como pionero, ñe de con ciudad de Guau, y en el. Da y gusto, y más peja, capaz, este la ñe de apeguado, y pues ya yo le dije, y me ñe de roba de tranquilo, allá van a ir.
0: Así mismo, y gracias a ese trabajo el gobernador Don Landy Torres, el líder de este equipo, el líder de el jefe de campaña, la diputada Liz Acosta, con una renovación de jóvenes en las 16 seccionales instalados, hey, Jaisa Beteña, amigo de Icaraí, y la Partido Colorado en cada esquina de Yucuta, en cada esquina de Yucuta la Colorado, vea la diferencia la otra. Dejo de instalar de alquiler de Pandú, más de Colorado, de frente de defensa de Guá, de Avenecino, de Topaca, y estamos instalados, más la discoa, lo mitamos entre dentro del Partido Colorado, oye, sección Amba, porque lo mitamos ya, y por la Pulperela, ando ya, y la ñande ya, oye, ya, güey, sala, y por la Pulperela. Entonces, un miaña en mi hija, mandé y oye, ve Colorado, otro no está ya en Mundama, y eso es lo que hoy con este proceso con Israel, con otros jóvenes que están caminando por la buena senda, dejar buenos pasos, porque ese amigo Ñandeo lo mitad a Pepe Guay, eso es lo que busca otra vez la gente, y eso se perdió de un tiempo a esta parte, porque Ciudad del Este no está un de Gistalaja, pues como 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Oye, pues, y con vuelta el 4 de octubre en Ángeles y en Guasio de Cuera al Tíbet.
1: Sí, otra cosa también estoy mirando, Neri, observando la visita de casa por casa a los distintos barrios, de que Pemongu, Neri, Pe visita, llevo mi caudillo en Magomindo, llevo visita, cuya que 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Colorado, Neri.
0: Así mismo, pensé, y te cuejero, solo visitar Catalino Toche, un gran dirigente de la seccional 16, papá de nuestro amigo Carlos Rochi, de periodista, de compañero de Radio Parque, de Canal 9, y ahí oré, pues, amigo de Yuhagüe, adoré 5 votos que me embajetemos ahí a Pilan de Abuelo, donde tú haces amigos, gracias a don Carlos Barreto, 6 meses, 900.000 guaraní mensual a pagar, pues, y mayores, don Catalino, los correros, pues, los jóvenes de niña, mis amigos ahí, antiguos, dirigentes del partido, lo visitaba Pechaguaja, o creyé, lo mitad un tipo, la mitad un super. Ella popea el porán, se ven y mando a porán, me estás a ver con tal, y eso es bueno, apreciado así.
1: Claro, y el tema es que lo mitad haremos llegó la renovación del Partido Colorado. Ajá, sí, poñeme, de cuatro oportunidades. Ya aproveché, Andrés, que todas esas ya pila y potiporán, la ñan de municipalidad, la intendente, ajá, la ñan de cosas, le apunté para ahí,
0: la siempre ya en todos los discursos que nos estamos yendo, en donde nos vamos. Amaro Yurre Mancito y donde era mi mía, ahí la yo voy por el día del niño, a oye, güey, mi mía, ahí, ahí, por ahí, vean, de ella me invitaban, guarego, ya usted, güey, la golosina, ya usted, güey, la caramelo, la, ya usted, güey, la jugo, ya usted, güey, la pancho. Entonces ahí el amigo Israel, con todo el equipo, cree conveniente ya, y que tu jay charomón, ahí, en el aporte mí, la día del niño, ¿verdad? Lo mitado ya apoyé la familiarización a través de estos pequeños padres, no, no, hey, oí fotos, lo entregaba, silla de rueda, lo entregaba, fecha la aporte y mimi, no, no, hey, porque más guarete, y más no, hey, vende a pichar, oí, jefa, oí, gente, su padre, nada, político, joya, o año, agua, uso, peja, o me hace cualquier uno de ellos, no, ya apoyo, peja. Sí, lo entregaba la ICA, tu hija, para gustar lo mitad, no, así nomás, señora, contar. El que llegó el aporte dice, ¿podemos salir en la foto? Ah, sí, sí, para vos, sí, pero así entregando las cosas, no, humillado mi detalle, y yo no lo dejaba en cuenta porque famoso político ya, ahora sabes, oña, en estado vegetativo, humillado, y tu padre, jalo, y tal, oye, le apago, no sé, fotos, humillado, gracias a Dios, a través de la directiva de la diputada, humillando ya por él, humillando más guarete y más a medio cu. En gigante, pues andé a pichar y contener vaina, andé ropa, ella decidí pensando que vas a hacer. De tres personas tiene que ser bueno, y solamente para las fotos. Así que así es, tenemos muchas actividades, tenemos hasta el domingo, tenemos agendado con Israel, con todo el equipo. Hoy vamos a estar con el amigo Nino Urunaga, un joven también está preparando con todo su equipo una reunión. Las mujeres también se presentan hoy a las 18 horas en un té, ahí en Maridel, con Río, con las cosas, con todas las damas coloradas. Mañana vamos a seguir trabajando, mañana viernes tenemos también desde las 7:30 de la mañana ya estamos de vuelta visitando a los amigos, tenemos un almuerzo, tenemos una visita puntual el sábado, los jueves tení reviro huevo chivirú, llegó del río el día modo, monda, vivo, todo de cuña cayura, no dejarlo confirmar, si hubiera ya de Yadula, está invitado también, para acompañarnos ya de ahí, al estilo de Maguaré el reviro Josío Juja, huevo chivirú y ahí, ya está acá jamás, sino solamente ya me mando a jamás, ya de abuelo ya de tu afuera, huevo a poco, a voy tu brazo, ya po tapé jaca, veo, ya 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avenida, a la escuela, a través de la cerradero del país coronel, a través de grandes personalidades de la época como delegado de gobierno. Bueno, mi tarde, bueno, ya me está pidiendo la tabla, a pedirme ya por la mente de escuela, fecha, pues ya, bueno, más, así es.
1: Sí, ahí, cuá, más, mira, maestro, y cuá, más, maestro, cueva, más, profesor, cueva, Oscar Capilla, ya la mía, profesor, cueva, mía, y nada, Neri.
0: Ah, sí, sí, hija, mira, y la, sí, hija, Oscar, un saludo para el amigo Capilla, ya la. Nuestro gran amigo también, amigo de la familia, Colorado, gran profesional, gran persona, gran deportista. Y esas son esos son los testimonios, la gente, algunos con 90 ya topamos, pues, prácticamente una ciudad hecha. pero la ñan de tu acuerdo hubo 65, 70, mi ahí vi, a ver, ahí fue, ya, ñati, un jambari, 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
0: Sí,
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0: Sí.
1: Neri, hoy en ya pues acabe profesor de trajito que ahora hace cató y no veo los míos, ahí la andan yo en la radio, para que ella, esa lo a mí, Neri, veía un debe y saludos mía y niente profesor Oscar de trajito que ahora gran colorado, Neri.
0: Así mismo, un gran saludo para nuestro amigo, campeón, técnico campeón, el jugador, gran persona, gran colorado, don Oscar Retraíto Cabrera, con toda su familia. También le hicimos la visita en su momento y le deseamos pronta recuperación, algo y guapo a su amigo, ya eso es la Toño Mumba de Teja, Cédula y Pope, han allá votado la Israel, ya votado el Partido Colorado el próximo 4 de octubre, un año ya iba a apoyar, imagínate. Así que mi saludo para él y todo el equipo, al amigo Arnaldo Roche, a los de ustedes y tú, a Arnaldito, hoy en día, un joven, así que hoy va a ir en línea apreciado.
1: Excelente, Andrija, mi tacuabio, voy a farrear también, voy a confiar semana la gente ahora de día el niño.
0: 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Así que están todos invitados los niños de Ciudad del Este en especial para compartir por el homenaje a la batalla de Acostañú que se libró el 16 de agosto al CIDE.
1: Espectacular, vamos a estar haciendo la invitación nuevamente para que la gente vaya allí con los chicos a disfrutar mañana el Día del Niño. Neri, mi respeto es siempre un abrazo y mucho éxito y fuerza. Ni ganan acá, ni Neri.
0: Sí, señor, muchísimas gracias y saludo muy especial al amigo Elvio Carísimo, ñande, jefe de transporte, delegado, jefe de campaña en la seccional 13, en el ley, pues, ahí el amigo Campuzano, ña Mercedes, Rojo Paiteco, jefe de San Isidro, fondo de los Yapotes, tiene reunión informada, Ojo Río, Rojo Paiteja, Celeste Acosta, todo el equipo también de la seccional 15, a Olga Paro, y también es importante porque ya tú, no hay poder pegar donde me da boleto, no hay poder donde me da transporte, sino espontáneamente lo invitan en forma voluntaria o compartida. Así es que muchísimas gracias por la oportunidad y amigo, también agradecerte a vos, a todo el equipo por el programa que están haciendo, un agente baile, lo invitan en las mensajes, a pegarles importante. Abrazo, mi querido Alcide.
1: Otro para vos, Neri Alipio Jara, muchísimas gracias. El compañero Neri Alipio Jara que están coordinando todo el trabajo. La visita de todos los lugares, en fin, acompañando a Rigoberto Chamorro, ahí Radarreto para la Concejalía Municipal, Dani Cabrera.
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0: Bueno, son las 16:36 minutos en la República del Paraguay. Saludo ahí a Celeste Acosta, sesión número 15. Sí, señor. Ahí están las hermanas trabajando a full por el proyecto Rigoberto Chamorro para la Intendencia Municipal y Roberto para la Concejalía Municipal de Ciudad del Este. Celeste Acosta es la... que la idea encabeza el proyecto Irra Barreto, concejal de la sesión número 15, dice la gente de la sesión número 15. Anoche una linda reunión y hoy Minga Ambiental, kilómetro 9 y medio, sesión 15, tiene dos locales, kilómetro 11, Escuela Sagrada Familia, y kilómetro 12, Monday, Escuela Forestal. Entonces, hoy estuve trabajando allí con el Minga Ambiental, de las dos locales. De votación, la sesión número 15, trabajando arduamente con las hermanas Acosta. Igualmente saludo ahí a la arquitecta Cintia Acosta, que está también allí, que es la hermana de la diputada Lisa Acosta. Vamos a ver si es que podamos tener una comunicación con ella. Queríamos hablar también con la arquitecta Cintia Acosta para que podamos ver los trabajos y que ella misma nos reporte en los trabajos que están realizando en la seccional número 15. Igualmente vamos indicando que Javier Goiburú, seccional número 8, trabajando también allí en el barrio Fátima, juntamente con su señora, con la señora Francisca, allí en la Villa Itaipú. Igualmente en esa zona está también gran líder republicano, el abogado, el doctor Catalino Villalba, que siempre también nos sintoniza. Nuestros saludos allí también para ellos, la seccional número 8, barrio Fátima. También al gran caudillo del Partido Colorado, a Marcos Ortiz, seccional número 11, Contabilidad, gestión empresarial, asesoramiento completo. Vaya, pues vaya, Maite, seccional número 11, barrio Don Bosco. Saludos al doctor Marcos Ortiz, que están acompañando este proyecto de Rigoberto para la Intendencia y para Concejalía Municipal Irra Barreto. Robert Martínez, presidente de la seccional número 16, barrio San Miguel, está también trabajando allí con una comitiva donde todos los días están visitando también a los amigos allí de la seccional número 16. San Miguel, arduo trabajo también el amigo Robert Martínez, que es el presidente de la seccional número 16. Está otro gran amigo, Cristian Vera, el doctor Cristian Vera, vaya, doctor Mate Covena, abogado Remancito, sí señor, acompañando a esa zona también, el barrio Remancito, el gran amigo Cristian Vera en el barrio Remancito, en esa seccional donde trabaja también cada día incansablemente, juntamente con este proyecto de Rigoberto Chamorro para la Intendencia Municipal y Irra Barreto para la Concejalía Municipal. Bueno, quiero también saludarle a la gente de la seccional número 2, el amigo Blas Almonte y familia en plena sintonía en esa seccional número 2, trabajando también en el tema de la visita casa por casa, reuniones cada jornada, cada mañana, cada tarde, en fin, noche también, inclusive están trabajando los amigos allá en la sección número 2, Blas Almonte. Igualmente la gente que el otro 8 y medio a Caraé, es Carlos Aguilera, arquitecta Noelia Alvarenga. Muy bien, están todos los muchachos allí también, en esa zona. Bueno, vamos a tratar de hablar entonces con Javier Goiburú, seccional número 8. Sí, señor. Mi querido Javier, ¿qué tal? ¿Cómo está para Radio Parque? Todos somos uno. Partido Colorado, muy buena tarde.
1: Muy buenas tardes, un gusto saludarle de esta prestigiosa emisora.
0: Bate, ¿cómo está Javier? ¿Cómo andamos en la seccional número 8?
1: Y estamos atentos y invitándole a los vecinos, a los amigos, a los correligionarios que siempre se han sumado a favor de esa lista, y en realidad muchas expectativas a favor de Rigo, principalmente nuestro concejal Israel Barreto.
0: Claro, Pepe Neña es muy bien, mire, Condia, doña Francisca, y guapa, y ve a ver sector Villa, Villa y te puta vena, Javier.
1: Sí, claro, no, y justo está, y en realidad hay muchas expectativas porque los otros grupos también hicieron su pasada por ahí, pero hoy ya para vecinos, vea, todo es centro, chino, no voy a hablar del sector que está ahí, la Partido Colorado ahora envía por cuento de las estadios, ya. Sigue luciendo muchas obras que ha dejado principalmente en el sector seccional 8, y en el sector donde yo estoy, en el barrio Fátima, ¿verdad?, en donde muchas obras fueron hechas por el Partido Colorado, y eso es lo que nosotros seguimos esperando, y que siga así y que ganemos las elecciones nacionales. Esa es la expectativa.
0: Y ahora yo me voy a tomar la intendencia municipal, la va a apoyar mi comisión de fomento, ya le cogí la de barrio la dispensión médico, ya funciona lleja, hay que tomar esa lo mitad de uno mis asumiendo, ya que asumiendo, faltarse unas cosas de medicamentos, hay que tomar ya ayudarse de acá, Javier.
1: O faltaste así, mucha añoranza en ese sentido, porque yo tenía abandono en el sector de atención médica. Oye, es que usted oye la hora.
0: Ya veníamos allá, Javier.
1: Sí. Ojalá, ojalá que realmente vuelva a pisar fuerte el Partido Colorado y que tengamos una mayoría de concejales también.
0: Claro, pero pues ya no, porque tú ya manejas por agua, ya de intendencia ya haremos la naña en Guajaví, Pepe ja hoy con la problema ja tengo no yo con Abel ahorita ja la Colorado yo Pepe la poder vengo por el ahorita yo ayudo a Pau y aparte todo ja a ver ahorita ñemo que está ja solucionando cualquier cosa ja ahora ja la acá uno de barrio verdad y por nada la proyecto Javier.
1: Así mismo es, amigo, así mismo es.
0: Javier, va, te copen nada más, te llaman para que hay una reunión, va, güey, viene a coger un periódico, va, es la tema de nadie, el niño por tu lado, en la PAP seccional, PAP sector, vende, maneja, para que te vayan a Javier.
1: Sí, estamos teniendo invitación de parte de la gobernación acá, que todos los años suele realizarse, y de parte del candidato a concejal Israel Barreto también, si es que él quiere personalmente venir, le esperamos. Ya me voy a mí la mitad, ya a mí se está aquí, ya se está aquí, me compartiendo de fuera. En realidad nosotros tenemos una cantita que es muy lindo, ¿verdad? En donde estamos acostumbrados también a reunirnos con los niños ahí.
0: Pepe, ahí no hay cancha los tíos, mira, ve a mí cómo murió el lande de Ico Javier y Vegina Javier.
1: Sí, ahí me, específicamente se mete el sector de Villa Itaipú, cerca de Suesca, Virgen de Suesca.
0: Ah, hay Cuaitemo, muy te va. Sí, señor, hay Cuaitemo. Pepe está lo instado ahí. Se está llenando de amigos deportistas, ambos Pepe ahí, Javier.
1: Está increíble, sí, claro.
0: Javier, para este cupo la Shine Eco Proyecto, cuamba. Es lo instado ahí, o está lo instado en Guajén. ¿Javen de base está lo instado con Proyecto Coaina?
1: Tiene mucha aceptación, claro que sí. Mucha aceptación, expectante y mala publicidad que se le está cargando a Rigo, sí, otros no, y Juan
0: Andú,
1: un nuevo eslogan también de Rigo. Rigo, sí, Robo, no.
0: Sí, hay por ahí, pero allá, Pepe, ya, hoy jugamos los etapas,
1: ya puedo darle el 4 allá, va. Sí, eso espera acá. Y hay que ser realista, mamá.
0: Sí, y señores, verdad, pues. Estado Pumadeco, a ver la otra, la bien la persona habilitada, la Cuaco, el 4 nada, Javier, 2274 me había habilitado, Pepe, la persona habilitada, oye, habilitada, la otra, va. Esta vez la mesa, mía, 7 mojicos, van a Pepe, a depender. Sector de Escuela Sagrada 1017, Barrio Fátima, de Javier.
1: Así mismo, sí, ahora pues, tenemos local propio y anteriormente pues nosotros más pertenecíamos a las otras regionales. Pues.
0: Claro, Javier, va a aparecer los instantes principalmente a la gente del Partido Colorado ANR. MMBUC, MIMPA, el mensaje para ofrecer servicio a la sesión al 8 y 10.
1: Que a no bajar la guardia, que estemos atentos porque. Supuesto adversarios que más hacen cosas malas nomás, le capillas a no tantas cosas buenas y fuera de ahí, porque ahora viene hay que ir por canones a ir a ley de las redes sociales, pero ahora tengo ya la en sitio de ya pues y de las apenadas como corresponde con el pueblo y con la ciudadanía, que nosotros eso es lo que más añoramos, el pueblo añora eso, la presencia nosotros. Te cuento que yo estoy a una o dos cuadras nomás del senador de Yofreo. Nunca nos bajamos por el lugar de mi época y yo a mí mismo ya buscaba los mitanes. Nunca pisaron en ese lugar. Y ningún concejal también de la oposición nunca pisó en ese lugar. Hace poco vino una de ellos, ¿verdad? Pero hubo un votado espante y yo espera. De Yapota PM y Yaruta PM, pero es todo puro cuento nomás.
0: ¿O pa' cuento, ve, Javier?
1: Todo pa' cuento, ve, sea. Así mismo.
0: No hay por ahí, vea. Javier, voy, gurú, un aprecio de siempre, mi querido amigo, un apretón de mano, abrazo correligionario, Jañagan, Nabel 4, Añañez, hasta operar, un abrazo y muchas bendiciones, igualmente a la señora, igualmente, la familia, nuestro saludo aquí de Radio Parque, Javier, voy, gurú.
1: Muchísimas gracias a usted y éxito para todos.
0: Gracias, muy amable, ahí está el caudillo del Partido Colorado, del sector, la seccional número 8, Barrio Fátima, el gran amigo correligionario Javier Goiburú, junto con la señora Francisca Villa Itaipú, Pepe Bañada y abogado Catalino Villada, Pepe Sectoña de Noina. Saludos igualmente a la familia Amarilla. Pero hoy no ve canchita a los tíos, pero bebé, ahí está, ya te paita allí, está grande ahí, ya, ya. No hay nada más con la misma amarilla, van a pa, epa, o pues, bebé, ahí, de ahí, pues, ahí va un reunión, imba, bebé, viene día el niño de guay. Siempre con ya, pues, la reunión, bebé, ahí. Entonces, las invitaciones para mañana, a partir del mediodía, no está, pejo, paita, que me está ahí, churila, gobernación, me polideportivo, no está ya, gata, con no. Entonces, la invitación a toda la gente, a todos los chicos, que vayan allí, la ja, cuña, caraí, caraí, la jalan de la yendera, la Icatumía, ya como ya fue real, el día del niño de Juan, entonces gobernación, me página, Obrecena, caray, gobernador, a la lista uno, a ver, lo mitad, entonces, a Moite, gobernación, bebé, polideportiva, y por ahí, la polideportiva, lo mitad, ya, para que ganan, lo mitad, mitad, y un bebé, bueno, ya recibí, bebé, ya, uy, bien, la cosa, y ya quiero que, mi hija, ya, a lo mitad, bebé, entonces la invitación de parte del Partido Colorado, entonces, para mañana, que se acerque la gobernación del Alto Paraná en el polideportivo, Dani Cabrera.
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Bueno, son las 16:50 en Paraguay. Vamos a ver si es que podamos dialogarlo con otros protagonistas en los distintos seccionales de Ciudad Este, un total de 16 seccionales donde la mayoría ya están acompañando este proyecto, trabajando en sus respectivos sectores. Saludo también a la gente de la seccional número 6, Cristian Vera, el Remancito, es el apoderado, uno de los apoderados, el doctor Cristian Vera en el barrio Remancito. Está el amigo Javier Alfredo Torres. Alfredo Torres, la seccional número 7, barrio obrero. Igualmente, saludos a los amigos del kilómetro 9 y 10 a Caraí, ahí a la seccional número 14, el gran amigo Cosme Adolfo Rejala, siempre nos acompaña en cada jornada, cada transmisión de Radio Parque, de 16 a 17, de lunes a viernes, acompañando a la NR, al glorioso Partido Colorado. Hay que ir todos unidos el próximo día 4 para ir a acompañar este proyecto. Proyecto buenísimo, proyecto excelentísimo, que vamos a tratar de que de ese día podamos votarlo todo por la lista 1 para que podamos llevar la alegría para el pueblo colorado, para que de esa manera podamos unirnos nuevamente y poder tranquilizar al pueblo esteño, y para que todos los días podamos estar con mucha tranquilidad, así como vivíamos anteriormente, con un encuentro de vecinos cada jornada. Alguna cosita cuando necesita la municipalidad, siempre hay. En cuanto a los atención médica, en los distintos dispensarios médicos, igualmente el proyecto de Ciudad Este, el centro mismo, hablar con los empresarios, en fin, preparar bien el proyecto de la ciudad, el tema de los taxistas, el tema de los ambulantes, el tema de la vía pública en sí. Entonces, de eso estaremos mejorando cuando asuma la Intendencia Municipal nuevamente un colorado de pura cepa, que es Rigoberto Chamorro para la Intendencia Municipal, y un joven para la Concejalía Municipal de Ciudad Este, cual es Irra Barreto. Estamos acompañando a los amigos también, que están lloviendo los saludos. Tengo el saludo por acá también para Fátima, de parte de la seccional número 5, barrio Ciudad Nueva, acompañando al proyecto Irra Barreto para concejal municipal. Estamos con Irra, dice Fátima. Otro mensaje también dice, llueve los mensajes por ahí. Marcos Osuna, seccional número 9, está en plena sintonía también en ese seccional, junto con la lista 1 de punta a punto. Hey, sí, señor. Seccional número 12, estamos presentes, dice Fátima Orué González. Estamos acompañando este proyecto. Por favor, que venga por aquí los candidatos. Ahí la gente de seccional número 2. Seccional número 9, dice. Estoy escuchando a mi gran amigo Javier. Y sí, señor, soy Alfredo. Y muy bien, seccional 9. Lo está saludando también a su gran camarada allí, al amigo Javier Goigurula del barrio Fátima, seccional número 8. Otro mensaje, seccional número 12. Allí lo comanda el gran amigo Correo Legionario Alejo Núñez. Va, ahí está Alejo, me voy a después. Me preparamos un cal. Y va, en la mañana tiempo va a estar jubilando allá, ande. Sí, señor, ya abrí, cejando ya abrí, llega a Jousa Isla, y me ope, ahí de allá, ese guatayeto a jaculendo. Sí, señor, de unos cuando, y me veo allá a Jacena, allá a este dice posiblemente. Saludo también al amigo Francisco Alvarenga, Villa 23 de Octubre, hey, seccional 12, presente, hey, ahí. Otro mensaje dice, Alcides, por favor, saludarle a las mujeres trabajadoras seccional 15, soy Alfredo, dice. Bueno, saludo entonces a la gente de seccional 15, también allí comandada allí por las hermanas Acosta, la arquitecta Cintia, Celeste, igualmente allí en kilómetro 9 y medio, kilómetro 12, Mondaé, Escuela Sagrada Familia, Escuela Forestal. Hoy estuvieron trabajando arduamente allí la señora, las damas, en fin, la seccional número 15. Hoy no pudimos hablar con ella, ya estamos cerrando ya el trabajo lentamente. La fecha, la cuarta edición, lo que va de la NR, todos somos uno en nuestro horario. Entonces ya para mañana vamos a tratar de dialogarlo con ellas, las mujeres guapas de la seccional número 15 y a todas las guapas de todas las seccionales. Estamos cerrando por el trabajo de todos somos uno. Programación exclusiva de Irra Barreto junto con Rigoberto Chamorro. En nombre de Dani Cabrera de Alcide Mallorquín, le decimos que tenga una feliz jornada. Si Dios la Virgencita Azul de Cacú le permite, regresamos mañana a partir de las 4:00. Gracias a todos. Chao. Hasta mañana.

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